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2: ¡Ey, Sots!
3: ¡Ey, qué pasó!
2: ¡Ven acá!
3: Pero sí, acá estoy.
2: Sí, pero ven acá, acá, acá, acá.
3: No lo puedes decir. Acá estoy.
2: No, no te voy a decir nada. Tienes que venir a leer los mensajes que mandan vía WhatsApp.
3: Sí lo hago.
2: Sí lo hago. Ven acá tú, Chapulín Colorado.
3: No contaban con mi astucia. Todos mis movimientos están fríamente calculados.
2: ¿Estás bien?
3: No te preocupes. Me tiré a propósito por haber... Ay, la textura del piso. Ay.
2: ¿Y qué tal?
3: No lo han barrido.
2: Ay. ¿Ya?
3: Ya. ¿Qué pasó?
2: Ven a leer los mensajes de WhatsApp.
3: Ah, okay, sí. Me voy a leer bien contento y bien feliz.
2: ¡Claro que sí! Trabajamos en la radio. Tenemos que transmitir las emociones.
3: Las emociones del béisbol, del rey de los deportes. 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
2: Ya.
3: Está bien. Hola.
2: ¡Ey! ¡Léelo bien! ¡Que se entienda!
3: ¡Ay, voy! Espérate. ¿Por qué manda mensaje?
2: Porque de eso se trata tu trabajo.
3: ¿Cómo? ¿Esto es un trabajo?
2: Sí, pe.
3: No vaciles.
2: ¿Sí? ¿En serio?
3: Pues si la gente dice que no trabajo.
2: La gente cree que los locutores no trabajan, pero es un trabajo.
3: No, pues sí, qué trabajo. Es como el dentista, nadie lo ve, nunca lo vemos, pero trabaja.
2: Exactamente, como los dentistas, tú bien lo dices.
3: Es como los pobrecitos que barren las calles del centro.
2: Exactamente, nadie los ve, pero es un trabajo. Y ahí están los señores que limpian las calles de la ciudad.
3: Es como los de la comisión, cuando se va la luz, nadie los ve.
2: Pero nadie los ve. Pero ahí están.
3: No, nadie los ve porque está oscuro, nunca llegan.
2: Oye.
3: Y si van los amarran, menos van ahí. ¿Por qué los amarren cuando lleguen? Que les den un café, un refresco.
2: Pues sí, que les inviten chicharra de perdido.
3: Claro que sí, les soben sus pies. ¿Sabes cómo van ahí la próxima vez que se caiga una cuchilla, mira? Cada tres carros de la comisión van a llegar. Pero los amarran, les cierras la calle con piedras. ¿Cómo van a entrar si ellos son personas común y corriente? Bueno, corriente no, porque no hay.
2: Hola, Sots. Somos Samantha y mi mamá Marlene.
3: Hola, mamá, ¿qué te llamas, Marlene?
2: ¿Puedes felicitar a mi papá Gerson, que cumplió años el miércoles?
3: Ay, Dios, ya pasó eso.
2: ¿Qué pasó?
3: El otro año es con todo gusto.
2: No, ahorita lo va a hacer el Sots. Y dedícale un poema donde le digas que lo amamos mucho. No te escuchamos ese día, pero mándanos besos.
3: ¿Yo qué culpa me tengo? Yo vine el miércoles. Vaya que vine el miércoles.
2: Ya, ponle las mañanitas, voz oficial.
4: Claro que sí, aquí está, porque cuando las notas musicales...
3: ¡Ay, vas a empezar!
2: Pero sí, dedícale un poema donde le digas que lo amamos mucho.
3: O sea, lo amamos tú y yo.
2: No, ellas. Su mami Marlene y Samantha.
3: Ahí va.
2: Papá.
3: ¿Cómo se llama tú?
2: Gerson.
3: Papá, que te llamas Gerson. Banderita. Banderita tricolor.
2: Ey, es él. Eso no. Es un poema donde le digas que lo amamos mucho.
3: Ah, sí, por eso va. Padre querido, padre adorado, dame 100 pesos para tu regalo.
2: Son 100 pesos, ¿ves que les van a regalar?
3: Lo que sea. No se trata de la cantidad, se trata de la calidad. Puede ser un handibujo hecho en una libreta, escribes como tú. Handibujado con plumones, así. Con las garras de tus dedos se manchan, pero lo hicieron ellos con cariño.
2: Ah, eso sí. Te mandamos un poco de pastel, Sots. No se puede, el Sots ya está muy gordo.
3: Velo, ¿qué estás diciendo a la gente?
2: Que estás muy gordo.
3: Estás diciendo cosas feas.
2: Que estás muy gordo.
3: Ah, ya, déjalo. Déjalo, no le mandes pastel, que lo coma Gerson, que él quede grosso.
2: Ándale. Dice, buenas tardes, Sots, reportándose desde el trabajo el buen Gus.
3: ¿Qué onda, Gus? ¿Cómo estás? Aléjate de la playa, tú. La marina estrella sus barcos contra las cosas, ¿no? No te vayan a chocar tu casa.
2: Ándale. Saludos a esa playa del Carmen.
3: Nuestro amigo Gus, que confecciona playeras hechas con sargazo recolectado de la playa de Playa del Carmen.
2: Exacto. No es cierto. Eso no lo hace.
3: Bueno, algo así. Exactamente. No me acuerdo qué hacía. Dice por acá, buenas tardes a todos en el estudio. No, aquí no estudiamos, en buena onda, ya estamos grandes.
2: En el estudio de radio. Dice, le puedes mandar saludos y felicitaciones a Oliver Samos, porque sacó muy buenas calificaciones en la prepa.
3: ¿Y yo qué culpa me tengo?
2: Oh. Y de premio lo vamos a llevar al Cuculcán.
3: No, porque... ¡Qué premio! ¡Qué buena gente! ¡Lo van a llevar a ver ganar a los leones!
2: ¡Ándale!
3: ¡Leones, leones! ¡Muchas felicidades, Oliver! ¡No, hombre, te rayaste, papi! ¡Tu máximo esfuerzo!
2: ¡Muy bien! ¡Serás premiado!
3: ¡La otra semana! ¡El miércoles te vas a llevar, lo viste!
2: ¡Ándale, el miércoles!
3: ¡El miércoles de la otra semana te vas a llevar! Específicamente el miércoles.
2: Oye, qué bueno que lo lleven el miércoles.
3: Hay más saludos, ¿no?
2: El miércoles no hay juegos.
3: Ya lo sé. Dice, buenas tardes, todos puedes mandarle saludos a los tíos de Kusama. A los tíos de Kusama. A Kusama. A Kusama. A Kusama. A la tradicional fiesta de Kusama del 35 al 87 de diciembre.
2: Dale con eso.
3: A los tíos de Kusama, a la familia Q. ¡Saludos, familia Q!
2: Parte de mami Marta.
3: A la familia Hoy también, los saludamos.
2: A la familia Hoy.
3: Ajá. A la familia Mañana y a la familia Pasado Mañana también.
2: ¡Saludos, amigos de Kusama!
3: ¡A Kusama! ¡A Kusama! Ya quita eso, tú. Pero, ¿por qué pones eso?
2: Ay, me confundí, perdón.
3: Dice, buenas tardes, Sotsito. Sotsito. Quiero mandarle saludos a Ñoño, Ñoño, que está en un taller de carpintería.
2: Se está recuperando del dengue. ¡Órale, se enfermó!
3: De parte de su admiradora secreta.
2: ¡Uy! ¡Tiene su admiradora secreta! ¡El Ñoño! ¡Uy!
3: ¡Ah, Ñoño! Se le dio dengue. ¿Quién fuera su paracetamol del Ñoño para quitarle la calentura?
2: ¡Ay! Ya, compórtese.
3: Es el Ñoño, es el Ñoño. Ya estuvo, déjalo, ¿sí? Dice por acá. Dios mío, qué dice acá.
2: Oye, sí. Pues saludos para esa persona que nos escribe. Saludos desde no sabemos en dónde, pero desde dónde está él.
3: Ajá. Saludos, buen programa, saludos. Ahí está.
2: Ahí está, saludos. Liz, por aquí, nos mandan una foto, Sots.
3: Vamos a ver qué dice la foto. Dice, si está en tus posibilidades.
2: Posibilidades.
3: Puedes felicitar a Samantha, que cumple años de parte de tus fans destacados y de la abuelita Manatita.
2: Hola,
3: ¡ah, mi amiga Samantha!
2: Oye, sí, el día de hoy es su cumpleaños.
3: ¡Ay, Samantha! ¿Por qué no me avisas, Samantha?
2: ¿La felicitas de la mañana?
3: No, solo le mandé un emoji de regalo. Pues dame dinero para que le compre su regalo.
2: Ajá.
3: ¡Ay, que es su cumpleaños de la señorita Nájera!
2: ¡La señorita Nájera es su cumpleaños! ¡Hola, Sam! ¡Muchas felicidades!
3: ¡Ay, de parte de mis fans destacados! ¡Y de la abuelita Marata!
2: ¡Hola, abuelita Marata!
3: ¡No me digas que eso le regalaron, tú!
2: No, no creo que eso le hayan regalado.
3: ¿Qué me regalo, tú?
2: ¡Pero son bien bonitos!
3: Marta que está llegando. La edad de las ilusiones.
2: La Marta, Samantha.
3: Eso, mi amiga Samantha que está llegando a la edad de las ilusiones.
2: A la edad de la inocencia.
3: Mira, Lili, a ver si le compras algo tú, unos saludos.
2: Eso digo yo. No solo mandes emoji de una caja de regalos.
3: Para que vea que no se me olvidó, estaba yo ocupado. Ahora venimos, no sé si vamos a regresar porque ayer así nos pasó.
2: Ah, sí, ya empezó el béisbol, fue ayer, Juanter.
3: Ya ni más crudo. Esperamos volver, ahora venimos.
2: Y si no, nos vemos hasta el jueves.
3: Ah, hasta el jueves.
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0: Ya regresamos de nueva cuenta a esta cosa que se llama Sotseando en las tardes. Y el jueves regresa al mediodía el Sots.
1: Hola usted a todos mis fans.
2: A sus tres seguidores del Sots.
1: ¿Qué pasó?
2: Están dale, dale. Sots, mejor al mediodía.
1: Ya lo sé, pero tengo cosas que hacer. Tengo cosas que hacer.
2: ¿Y cuáles son esas cosas que tienes que hacer? Porque la hierba en la entrada de la gruta sigue alta.
1: Estoy supervisando que crezca sana. Sana con pomada de la...
2: ¡Yay!
1: ¡Cómo molestan! ¡Espérense un rato!
2: Ajá. Es que a la gente le gusta que cante, Sots.
1: ¿Le gusta que yo cante? Voy a cantar canción.
2: No, no, no.
0: 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Cántanos una canción, Sots.
1: A ver si me sale la canción. Si no me sale, pujo para que salga.
2: ¡Oh, qué puerco eres, en serio!
1: A ver si me sale.
2: No, no.
0: En la voz del Sots, interpretando a la gran Rocío Dúrcal.
1: A ver si me sale.
2: Ajá.
1: ¡Amor! Tranquilo, no te voy a molestar. Está muy alta.
2: Pues bájala.
1: Espérate, la voy a bajar. No, está muy alta tú. Canta esta conmigo, Luchito.
2: No me hagas. No, otra vez.
1: Voy a cantar esta canción. Sí, así está. ¿De qué trata tú?
2: No lo sé.
1: Trata del amor que correspondido.
2: No correspondido, ¿no?
1: Algo así. Con el Luchito. Hoy volví a dormir en nuestra hamaca.

0: Ponme otra canción. Pero préstame tus pinzas con las que cuelgas ropa.
1: Mis pinzas. Vas a echar a perder mis pinzas.
0: Allá. ¡Qué bomba! Si bastas en un par de canciones para que desde el cielo nos movieran antiguos amores que una noche se fueron.

0: ahuyentar con el agua y sal. ¡Es así! Sin pastas de dos simples canciones. Para unirnos a todos, yo podría cantarlas tan fuerte que me oyeran los gordos.
1: Los sordos.
0: Puede ocurrir allí.

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0: y caballeros, y como ayer fugó así en la... ¿Cómo se llama tú?
1: ¿Quién?
0: Como fugaron los... ¿Cómo se llama tú?
1: México.
0: Como que México y los de Corea del Sur.
1: Les vamos a poner una canción que seguramente les va a gustar.
2: 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Llegan los Chaya Boys.
0: Buenas, ya venimos.
3: ¿Qué onda? Somos los Chaya Boys. ¡Oh, sí!
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no se quiso poner y se lo advertimos, lero, lero, lero, ahí se estaba andando por el paradero. Su vacuna no tenía también, ándale, tú no vayas, no, mejor quédate. Y si caminas y fiebre te empieza a dar y tu barriga de roncha se empieza a llenar, como a mi vecino que del centro vino, viene enfermo, ya le dio sarampión.

0: ¡Sarampión!
1: Oye, Sons, ven acá.
2: ¿Qué pasó?
1: Están preguntando que dónde están aplicando las vacunas del sarampión. ¿Tú qué sabes de eso?
2: Ah, sí, yo soy bien profesional. Fíjate que ahorita...
1: Ajá.
2: Lo están aplicando...
1: ¿Sí?
2: En el brazo.
1: No, menso, ¿qué clínica?
2: Ah, eso...

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6: ¡Qué fastidio!
7: ¿Cómo va a ser, Sots?
6: ¿Y si nos vamos?
7: No te puedes ir todavía.
6: Ya me fastidié.
7: ¡Qué fastidio! ¿Tenemos mensajes, voz oficial?
8: Tenemos N cantidad de mensajes que nos están llegando a través del WhatsApp. 9992-399526.
6: Hay que leerlo, ¿no?
7: Pues sí, hay que leerlo, ya nos lo mandaron.
6: ¿Te acuerdas cuando antes los mensajes los cobraban?
7: Oye, sí, los cobraban. Como que son muy gratis.
6: Cualquier celular, jala, lo escribes y lo mandas.
7: Exactamente.
6: ¿Y si lo leemos el lunes?
7: El lunes no vienes.
6: Ah, sí, sí. ¿Y si lo leemos el martes?
7: El martes no vienes.
6: Bueno, si lo leemos el miércoles.
7: El miércoles no vienes.
6: Si lo leemos el jueves.
7: ¿Ya para qué? Ya el jueves ya mero va a ser viernes.
6: Pues que lo vuelvan a mandar el viernes, ya estuvo. Vos lo están mandando ahorita también. Vamos a jugar un pie a papel, tijera. El que gane el que gane es el que no pierde, dale. Mira, si gano yo,
7: ajá.
6: Si gano yo, tú lees el mensaje.
7: Ajá, está bien.
6: Y es si gano yo. Pero si yo pierdo, pues tú lees el mensaje.
7: Ah. A ver, ¿cómo?
6: Sí, mira, si gano yo, pues como yo gané, tú lees el mensaje. Uh-huh. Pero si gano yo, uh-huh. Si ganas tú, pues de premio tú lees el mensaje. ¿Qué?
7: No se me hace justo.
6: Ay, pues léelos tú si tú quieres leerlos.
7: No, pues el que los tiene que leer es tú. ¿De quién es el espacio radiofónico? A ver, ¿cómo se llama para empezar? El dichoso espacio radiofónico.
6: ¿Cómo se llama tú?
8: La voz oficial.
6: No, que ¿cómo te llamas tú? ¿Que cómo se llama el espacio radiofónico?
8: Ah, se llama Sotseando.
6: Ahí está. Ah, se llama Sotseando.
7: Pues sí, se llama Sotseando. Bueno, nada más para que me quedes bien, te voy a leer el primero y tú lees todos los demás.
6: ¿Cómo cuántos faltan vos, Sofía?
8: Como unos 30.
7: Dice, saludos al Sots. Saludos al Sots.
6: Soy yo, como no, con mucho gusto.
7: De parte de...
6: ¿De parte de quién?
7: No pone su nombre.
6: No, ¿por qué no pone su nombre?
7: Es una gran fan.
6: ¿Ya viste la foto de quién es?
7: ¡Es la jefa! ¡Es la jefa!
6: ¡Mandó un mensaje a la jefa, tú!
7: ¡Mandó un mensaje a la jefa!
6: ¡Pon música elegante, mandó! ¡Es la jefa, tú!
7: ¡Es la jefa!
6: ¡Música elegante! Y tú acá que no quieres hablar.
7: ¡Ah, sí, chistoso!
6: Siéntate en la silla, que está buena.
7: ¿En la silla buena? Ahí está.
6: Gracias, caballeros. Gracias por estar sintonizando. Gracias por estar sintonizando. Gracias por estar oyéndonos acá a través de esta su legendaria estación. ¿Qué dijo legendaria? Dios mío, una cosa así clásica que deben, ¿eh?
7: Claro que sí, la más chula de todas las estaciones. ¿Qué digo chula? La más hermosa de las estaciones.
6: Tampoco te pases, no seas lambisco.
7: Igual ella se bajó de su coche y ni nos está oyendo.
6: Ah, claro que sí, en este precioso día tan maravilloso, lleno de alegría, estamos celebrando el... el que ganó México. No, no, estamos bien contentos con una goleada, no, hombre, qué goleada.
7: Solo fue 1-0. ¿Eh? 1-0, ¿cuál goleada?
6: No, se salvó de una goleada, digo. Estamos muy contentos y enorgullecidos. Quiero mandar un saludo a toda la familia García Leiva, que nos está acompañando.
7: Tampoco te pases, solo nos está viendo una integrante de la familia.
6: Por cierto, recibí mis utilidades completas. Bueno, faltó un pedazo, pero no voy a hacerla de todo. Está muy bien.
7: ¡Oye!
6: Le agradezco al cielo que...
7: ¡Ya, ya, ya! Tampoco te...
6: Ya no nos está bien.
7: Ya, ya, ya.
6: Ya está. Ya está, pon la otra. Creo que ya se bajó su coche.
8: Este saludo estuvo patrocinado.
6: No, no, no estuvo patrocinado, no.
8: Este saludo no estuvo patrocinado por Chayacola.
6: Así es. Bueno, pues ya está, este. Ya nos vamos ahora sí.
7: No, no te despido. Es que tal si te está oyendo la jefa.
6: Dice, soy Emilio. Hola, es Emilio.
7: Es Emilio que nos está oyendo. Dice, mándale saludos a mi papi Román, que hoy cumple años. Y dile que lo amo mucho.
6: Lo amo mucho. Voz oficial, por favor.
8: Claro que sí. Porque cuando las notas musicales... ¿Qué estamos?
6: Ay, va, déjalo así, no dediques el poema.
7: Sí, poema, no solo las mañanitas, voz oficial. No ves que es tarde, ya nos queremos, ¿sí?
8: La jefa sigue escuchando.
6: No, no, no, pues, ¿sí? Ya
7: no nos está oyendo.
6: La jefa nos está escuchando, pon música elegante. ¡Otra vez! Claro que sí, muchas felicitaciones para Emilio, que el día de hoy está de manteles largos.
7: ¿Qué manteles largos? ¡Súper larguísimos!
6: Es más, los manteles son nuevos.
7: ¿Sí?
6: Huele a nuevo.
7: Sí.
6: El día de hoy, pues, Emilio, queremos otorgarte un regalo. Pues, venía a buscar a la...
7: No, no, no, tampoco te pases. Nos está viendo la jefa, pero no hay presupuesto para darle regalo a la gente que cumple años.
6: Bueno, entiende. Vamos a regalar una transmisión a las 7:30 del juego de los Leones contra el otro equipo, que no sé quién es, pero...
7: ¡que deberías saber!
6: Claro que sí. Ahora voy a hacer una imitación de los jugadores de los Leones.
7: Los cronistas.
9: Prepara el pitcher. 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
6: Muchas felicidades a Juanito, que es su
7: cumpleaños. ¡A Emilio!
6: ¡Eso, Emilio! Juanito, como sea que se llame.
7: Dice saludos a Pícoro y al Topo. Que son sus mejores amigos del jefe.
6: ¡Ay, qué horror! Que no les han mandado saludos al jefe. ¡Qué horror! Y el lambiscones.
7: ¡Ay, sí, qué horror! ¿Cómo hacen eso? Pues...
6: y en la radio lo hacen además. ¡Ay, qué asco, digo!
7: Sí, lambisconeando a los jefes.
6: Vamos a poner música. Y ahora regresamos para despedir este precioso y maravilloso espacio radiofónico.
7: ¡Qué maravilloso! ¡Sublime espacio radiofónico!
6: Además, vamos a escuchar una canción de Tchaikovsky al regresar.
7: ¿Y si conoces a Tchaikovsky?
6: No.

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8: Ya regresamos de nueva cuenta. Parece que es el shish de Sotseando.
9: Es en decir. Es que no has decido tú.
10: No se dice decido, se dice dicho. ¿Ah? Que no se dice decido, se dice dicho.
9: Ah. ¿Sabes que no has decido tú?
8: ¿Qué no has decido, Sotseando?
9: No se dice decido, se dice bicho. Un bicho, mátalo.
10: No dije bicho, dije dicho. Con D. Ah,
9: me asustaste. Como aquí salen hormigas con alas, tú.
10: Ah, sí, cierto. Pero hasta las 7:30.
9: Ahorita no.
10: No, ahorita no.
9: No han eclosionado.
10: En la torre.
9: No, en la torre no pueden eclosionar. Allá lo que hay son sopilotes.
10: Lo que quiero decir es eureka. Ándale, eso. Eso.
9: Dice, hola Sotsito, mándale un saludo a mi hermanita Clarita, Luz Clarita. Clarita Molina, que está allá en Cancún, dedícale una canción o un poema. ¿Por qué le voy a dedicar un poema?
10: Porque eres el maestro de la rima y de la prosa.
9: ¿Ah?
10: El maestro del...
9: Sí, eso sí lo sé, pero no sé qué es prosa.
10: Déjalo así.
9: Ah, ya sé qué es la prosa.
10: ¿Qué es?
9: Es cuando se empieza a echar a perder tu piel.
10: Eso es leprosa.
9: ¿Yo qué dije?
10: Déjalo así.
9: ¿Sabes qué? Hay saludos, ¿no?
10: Sí, sí, sí. De aquí hay unos.
9: ¿Qué dice?
10: ¿Qué dice? No lo sé, tienes que ponerle play. Son mensajes de voz.
9: Son mensajes de voz, che. Capaz que son de Messi.
10: Mensajes de voz de su garganta de alguien.
9: Ah. Pues decímelo, che, decímelo. Vamos a... ponle play al negociante.
11: Le mando saludos a mi mamá Mariela, que está cocinando.
9: Hola.
11: Le mando saludos a mi mamá Aide, que la quiero mucho.
9: Hola, mamá Aide y la otra que no me acuerdo, que está cocinando. Saludos para ellos que están cocinando. Y la otra está comiendo lo que están cocinando.
10: Exactamente.
9: Porque si no se echa a perder.
10: Pues sí.
9: Y se pudre y le salen gusanos.
10: Ya déjalo así.
9: Y dice el solcito? Cándale las mañanitas a mi hijo. Hola, hija. Que se llama César Emanuel. Hoy es su cumple de años. Atentamente a la familia Brito.
10: La familia Brito. Mena, que se reporta a nosotros. Saludos a todos ahí.
9: Es mucha confiancita, tú.
10: O sea, ahí en el estudio. Ah.
9: Vamos a ponerle las mañanitas a Juanito, porque es su cumple.
10: No, Juanito. César Emanuel, que cumple años.
9: Ah, eso.
10: Hoy que es sus cumpleaños de César Emanuel.
9: Baila sin César. Baila sin César. Baila sin César.
10: Que hoy está haciendo su primera comunión. No, es su cumpleaños, no su primera comunión.
9: Ah, eso. Eso, mucha información. Felicidades, Juanito.
10: César Emanuel.
9: Eso, que hoy, pues, por fin ya se está casando.
10: ¡Es su cumpleaños!
9: De parte de la familia Canché Vargas.
10: Brito Mena, Brito Mena.
9: Eso, eso. Bueno, estás pendiente tú, Alucito. Oh, las mañanitas tú.
8: Ya se nos perdieron las mañanitas.
10: No, aquí están.
9: Un día, fe. Liz, ¿sabes qué? Ya nos vamos.
10: Sí, se gastó esa cosa, voz oficial, despida.
8: Amiguitos y papá de los amiguitos, ya nos vamos, nos escuchamos. ¿Hasta cuándo, Sots?
9: Pues desde hoy es viernes. Domingo, feliz día del prate a todos los pratres. Y si son madres, pues no son padres, ¿eh?
10: Exactamente.
9: Y a los tíos también.
10: A los tíos también. El SOS, como es bien flojo, no viene el lunes, no viene el martes, no viene el miércoles.
9: Es que el lunes tengo mi festivalito. Voy a disfrazarme de la cinerita. Isla, maestra, ¿quiere que yo vaya a practicar toda la mañana, no? Que yo lleve mi refrigerador.
10: ¡Refrigerio!
9: Ah, lo leí mal.
10: Bastante mal. Entonces, como el Sotcito va a tener su cierre de fin de curso el lunes, pues va a practicar en la mañana y al mediodía pues va a descansar porque en la tardecita es su show.
9: Ah. Bueno, vamos a bailar en el Peón Contreras, allá vamos a...
10: Ándale, Peón Contreras, qué mozo.
9: Bueno, por allá no me acuerdo cómo se llama. Ahí vamos a estar, te voy a bailar, no me vayan a ver, no lo estoy invitando, nada más le estoy diciendo.
10: Ándale. ¿Y el martes por qué no vienes?
9: Yo voy a estar cansado del baile.
10: Ándale. ¿Pues cuántas funciones vas a dar?
9: Una.
10: ¿Y el miércoles por qué no vienes?
9: Voy a entregar calificaciones y en el croado de honor voy a estar.
10: Ándale, sí, sobre todo. Bueno, niñitos bonitos, nos oímos al mediodía hasta el jueves 25.
9: Pásenla bonito, si va a ser su festividad también del fin de curso, que lo pasen bonito. Si vamos a salir de la primaria, pues que abracen mucho a su maestra, porque de aquí a que la vuelvan a ver, estuvo.
10: Igual maestros y maestras y maestres, que tengan un muy bonito fin de curso y festivalitos, y en estos días que no viene el SOTS, lo van a festejar.
9: Exactamente. Al director, pues ya no estén cobrando mucho.
10: ¡Hey! Pórtense bien, cuídense mucho y que los dioses mayas me los acompañen siempre. Bye bye. Hasta el jueves al mediodía.
9: Jueves al mediodía, regreso. ¡Cuánta facilidad! Bueno, volver a esa hora.
10: ¡Oye!
9: La algarabía, la emoción. Que...
10: ¡Qué horror! ¡Pon música, voz oficial!
8: Vámonos con Dana Paola.
9: Dana Paola, que va el mundo de caramelo.
8: Y con Sebastián Yatra, esto se baila, se llama No Baile Sola.

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4: Muy buenas noches, aficionados al Rey de los Deportes. Ya estamos listos para vivir las emociones del primer juego entre los algodoneros de la Unión Laguna, que reciben a los Leones de Yucatán ahí en Laguna para disputar esta serie de fin de semana, serie interzonas, el norte contra el sur. Por supuesto, Yucatán es el representante del sur, a pesar de que está en el sótano del standing de la zona sur. Le toca enfrentarse a un equipo que tampoco ha estado muy claro este 2026. Los algodoneros de la Unión Laguna, que están en el sexto lugar persiguiendo a los conspiradores para meterse a la posible postemporada de este año. Y justo cuando son las 7:33, la voz del Playball para comenzar el partido. Ricardo Sánchez enfrentándose a José Alonso Gaitán.
5: Bueno, pues vámonos entonces, Tito, a la parte alta de la primera entrada. Alonso Gaitán, patrullero central. Aquí están los Leones de Yucatán con Gaitán, Alfonso Rivas y Henry Ramos en la parte alta de la primera entrada. ¡A rugir Leones! Ricardo Sánchez, pitcher derecho, viene para el plato. Strike, le están marcando acá al bateador. 2-1. La cuenta para Alonso Gaitán, el patrullero central. Comenzando este juego, ahí está el segundo strike marcado también. Este es el Parque Revolución de Torreón, la casa del equipo algodoneros. Batazo de foul, Coahuila, pues es el estado que hoy tiene más equipos en la Liga Mexicana que cualquier otro. ¿Sí? Zaraperos, acereros y algodoneros. Bueno, pero los algodoneros también tienen una tradición enorme. Abanica y con ponches está yendo Alonso Gaitán. 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

0: en el béisbol mexicano, y este parque es de los más antiguos, del Parque Revolución. Alfonso Rivas viene a batear 2.77 su porcentaje por el lado de los zurdos, pelota muy pegada, le golpeó, está rozando allá el uniforme de el bateador, se va para la inicial, así que con golpe está yéndose, a ver, lo rozó nada más, sí, sí le pegó, sí, le pega, lo roza, no sé, no es un golpe de lleno, no es un golpe duro, pero lo roza la pelota y con eso es suficiente para que adquiera la inicial por golpe. Henry Ramos viene a batear 2.74 con 3 jonrones y 26 carreras impulsadas. Lanzamiento, pelota alta, adentro. Ricardo Sánchez es el pitcher y la cuenta está en una bola, 0 strikes. Así que está entonces al bate el equipo de Yucatán. Rola foul acá para el bateador. La cuenta es de una bola y un strike. Está entonces al bate Yucatán al arranque de este encuentro. Medio swing, abanica el segundo strike. Así como el Chapulín Colorado, sin querer queriendo, pero cruzó el bate, así que le marcan el strike a Henry Ramos. Tenía mucho problema con esas pichadas, el momento de aguantar la pelota Henry Ramos. Así le pasó en la serie ante Tecolotes. Lanzamiento, pelota mala, 2-2. Los Leones tuvieron un viaje pues un poco complicado, podemos decir, porque pues hay una buena distancia entre Laredo, o sea, Nuevo Laredo, y esta plaza de Torreón. Batazo muy elevado, ahí va el primera base tras ella, el jardinero derecho, la pelota está picando de hit a las espaldas ahí de el segunda base. El primera echó para atrás, pero no pudo impedir que la pelota pique de imparable. Un auténtico Texas Liger al jardín derecho, que coloca hombres en primera y en segunda, porque obviamente pues el corredor que iba de primera a segunda, que Rivas, tuvo que esperar a que pique la pelota para moverse. Así que con imparable están los Leones atacando con hombres en primera y en segunda. Y Norberto Beso, el nuevo cuarto bate de los Leones de Yucatán, es el que viene en turno.
1: Si vemos otra alineación distinta a la que había estado trabajando Mullens, hoy le toca descanso a Dalton Guthrie, no está como primer bat. Ayer recibió un pelotazo en la mano y salió del juego.
0: Rola, ahí está el short, a segundo un out, a primera, doble play la jugada. Así que ni hablar, el cuarto bate que lo anunciamos con bombos y platillos, a la primera pichada saca una rola al short, short segunda, segunda, primera y cae la tanda. La alta de la primera se va con cero. Yucatán ha bateado, Laguna por batear. Pausa y estamos de regreso.
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0: Bien, pues vámonos entonces a la parte baja de la primera entrada. Joan Hernegrín es el anunciado para abrir el día de hoy por parte de los Leones de Yucatán. Acá escala la lomo y tiene un guante de color verde, muy raro. Casi todas las mascotas pues son de color amarillo, negra tal vez. Crema, pero este es, sí, café. Sí, pero este es un guante de color verde.
10: Sí, como...
0: Pega entonces con su gorra y con las mangas que tiene. Julián Escobedo es el que viene a batear primero en el orden, abriendo serie contra los algodoneros de Unión Laguna, este equipo lagunero, que pues sí es de cierta tradición en la Liga Mexicana. Fíjense que a diferencia de los Tecolotes, estos sí han estado bastante tiempo en la Liga Mexicana, esos sí. Pero han tenido varios nombres. Ahí va la rola, la pelota se va de hit. Se tira un clavado allá al primera base, pero no puede agarrar la bola, así que el primer imparable sale al jardín derecho y Julián Escobedo ancla por la inicial cuando Albert Lara, el parador en corto, va a venir a batear. Lara batea para .340 y es de los mejores en cuanto al porcentaje de bateo, 67 indiscutibles, 7 cuadrangulares y 31 remolcadas. En cuanto a bateo, lidera a la tropa guinda, los algodoneros. En algún momento, este equipo de algodoneros se llamaron Vaqueros de la Laguna, les cambiaron el nombre. Sí es cierto que era el equipo de la Laguna y todo, pero no tenían el mote de algodoneros. Fueron los Vaqueros de la Laguna y me parece que una marca comercial que tiene supers por todas partes era el propietario de esta franquicia que finalmente lo soltó. Bueno, cuando eran Vaqueros de la Laguna, pues tenía un color naranja. Entonces aquí está el batazo, rola el short a segundo, un out a primera, doble play. Si bien los Leones batearon para doble play, ahora la llave de dobles matanzas funciona con Albert Lara sacando rola al short, short segunda, segunda primera, doble matanza. Hay dos outs, así que se va los primeros dos tercios de la parte baja de la primera entrada. Y entonces Lian Díaz y San Díaz es el que viene a batear. Acá aparece este hombre que ocupa la tercera posición al bate. Y San Díaz batea 2.65, 7 jonrones y 24 producidas. Está comenzando este juego. Después de él, espera turno Yadier Drake, el que jugara con los Leones de Yucatán y que pues fue acá enviado a la Laguna. Rola por primera, arriba, levanta, corre, pisa y saca. Así que Isan Díaz se va con rola al cuadro. De esta manera cae la tanda. Son ya una entrada completa en el Parque Revolución. 0-0, Leones y Algodoneros. Pausa, estamos de regreso.
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0: Bien, pues nos vamos entonces a la segunda entrada. 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
14: Bueno, vámonos a la segunda entrada. Ricardo Sánchez se mantiene en la loma de los disparos. Dio un pelotazo, recibió un imparable, pero salió con un doble play en la primera entrada. Y ahora va a enfrentarse a Yusniel Díaz, el quinto en el orden. 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Ahí está Yusniel Díaz en la caja de bateo. Los algodoneros, Andrés, van a jugar con todo. Están en el séptimo lugar del standing de la zona norte y solo medio juego de diferencia de los rieleros. Y buscarán con eso meterse a la postemporada. Todavía no ha pasado el juego de estrellas, pero ya pasó la mitad de la temporada, así que cada juego es importante tanto para uno como para otro. Abriendo con strike para ponerse arriba de la cuenta. Después un picheo arriba de la zona y la cuenta ahora está pareja en 1-1. Pitcher zurdo, bateador derecho, lanzamiento de la esquina de afuera. Pelota mala para Yusniel Díaz, que comenzó la temporada este año con los mismos conspiradores. Apenas jugó 4 partidos con ellos Yusniel Díaz. Y después pasó con los algodoneros, con quienes jugó 16 partidos. Y llegó a conectar un cuadrangular con 15 producidas. Su mejor parte la tuvo con estos equipos de Laguna. Adentro el picheo, la cuarta mala para Yusniel Díaz. Boleto gratis a la inicial. Comienza la tanda de los Leones con hombre en circulación. Uno de los equipos, o uno de los jugadores que está jugando contra su ex equipo, porque llegó a Yucatán y apenas este es su séptimo encuentro. Y recibe la base por bola. Con conspiradores bateó para punto 250. Con algodoneros para punto 354. Y con Yucatán en 6 juegos apenas batea para uno, para punto 158. Viene Valera a batear. Pelota en zona de strike. Le van a cantar el primero a Breivik Valera. Le batea para punto 400. Este sí, llegó bien. Jugar con los Leones, le tira la bola y la manda hacia la banda contraria. Línea tendida en jardín derecho, imparable a los terrenos de Jadir Drake. Van a retar el brazo del cubano, pero Díaz prendió la moto y avanzó de primera hasta la tercera con el imparable de Breivik Valera. Y con sencillo, ahora los Leones tienen hombres en las esquinas. Tardó en llegar la bola, fue de botes muy lentos ese elevadito que pasó apenas por arriba de la media luna. Ya se andaba pasando Yusniel Díaz, pero el tiro fue muy alto para el tercera base, que rescató las cosas ahí Didi Gregorius. Pues hombres en primera y en tercera, no hay outs en la pizarra, y viene Torrealba a batear. Atacando el primer picheo, Eduardo Torrealba, que batea para punto 257. Torrealba ya con un strike en la cuenta. Ayer fue el único de los Leones que no pegó de hit en un juego de 19 imparables para Yucatán. Sin embargo, se puso en circulación 3 veces, una por pelotazo y 2 por base por bola. Hace contacto, manda la pelota de foul. La cuenta en 0 bolas con 2 strikes para Eduardo Torrealba. El lanzamiento viene para el plato, muy pegado, casi golpean a Torrealba. Picheo de zurdo para bateador derecho. Eduardo Torrealba. Listo el lanzador. El lanzamiento viene para el plato, ahí va la rola. Se va de hit hacia el jardín derecho. Carrera para los Leones. Yucatán se va al frente en la segunda entrada. Ahora el imparable productor de Eduardo Torrealba, el séptimo en el orden, choca la bola hacia el jardín izquierdo entre tercera y short. y Yusniel Díaz, que estaba en la tercera, tranquilamente llega a la registradora, cruzando encima del Pentágono para anotar la primera carrera. La de la quiniela es para los Leones. 1-0, Yucatán está ganando y tiene hombres en primera y en segunda. Después de una base por bola, par de imparables consecutivos, con gran oportunidad para Yucatán. Y el que viene a batear es Juan Uriarte. Octavo en el orden, catcher por los Leones. Ricardo Sánchez viene con el lanzamiento. Abanica una curva de 82 millas. Primer strike en la cuenta para Uriarte. Sánchez, 3 victorias, 3 derrotas. Esta es su apertura número 12 de la campaña. Tira la bola, el foul sale directo hacia el pie del bateador Uriarte, que se sufre de dolor. Le dio, uy, justo, sí, le alcanza a dar.
0: Zona, no hay protector allá.
14: La protección, pero fuerte. Pero fuerte. Y vaya que fuerte, ¿eh? Aún ahí medio tambaleante Juan Uriarte. El preparador físico le explica a Mullens la situación. Uriarte ya iba de vuelta al cajón de bateo como condolencia, sentando el pie. Pero el preparador físico le explicaba a Mullens, bueno, esto es lo que pasó y va a seguir en el juego. Tiene cuenta de 0 bolas con 2 strikes. Pelota al piso, swing perdido, chocolate servido. Después de 3 bateadores que tomaron turno y se pusieron en circulación, Uriarte por la vía del chocolate termina entregando el primer out. Vendrá continuador a continuación Iván García, el noveno en el orden. Y en la segunda entrada, pues ya Yucatán estaría cerrando la primera vuelta completa en la alineación, de la cual hasta el momento han salido 3 imparables. Se han ponchado 2, uno por pelotazo y uno por base por bola, de los demás que se ha puesto en circulación. El lanzamiento para Hunt, le tiró con todo. Reyva García le ganó con la velocidad a 93 millas por hora el sinker de Ricardo Sánchez. 55 entradas lanzadas, 39 carreras limpias permitidas, le han pegado 5 cuadrangulares, 23 bases, 47 ponches. 3 victorias, 3 derrotas para él. Lanzamiento para el plato, iba el batazo, el pitcher baja por la bola, no hay chance más que en primera, como si fuera un toque de bola, pero fue un swing lo de Reyva García por la ruta 13, entregando el segundo tercio, pero la jugada es buena para que Valera se vaya hasta la tercera y para que Torrealba llegue a segunda. Hay 2 outs, pero Yucatán ahora tiene par de hombres en posición de anotar y la oportunidad es para José Alonso Gaitán.
0: Bueno, pues ahí está el primer bate. Gaitán se ponchó en la primera entrada y ahora viene a batear. Aquí estamos en la parte alta del segundo capítulo. Yucatán ya tiene la ventaja 1-0, pero puede agregar más porque tiene hombres en segunda y en tercera. Vamos a ver qué hace Gaitán.
14: En la última, los últimos 7 días, uso era Gaitán. Los últimos 15 días apenas ha conectado 14 imparables, 39 turnos.
0: Uno por juego,
14: promedio. Por día.
0: Bueno, no está tan mal.
14: Si lo ves así, no suena tan mal, ¿no? Pero suena tan mal.
0: Pero hay mejores.
14: Tuvo partidos seguidos. Tuvo partidos tan buenos que acumuló para tener porcentaje de al menos 1 diario. Pero recordemos una buena sequía de Gaitán.
0: Sí, como una semana.
14: Sobre
0: semana
14: todo, tuvo 2 juegos seguidos. De 5 turnos sin dar hit. Y en la última serie, bueno, en la serie anterior.
0: Porque estaba como cuarto bate. Lo bajaron. Ya yo creo que se siente más cómodo como está.
14: Ayer le dieron descanso en el primero de la serie. Llegó a conectar 3 cuadrangulares de la serie anterior contra Laredo. En el que ganaron igual por amplio margen. Llegó a conectar 3. En el segundo no conectó. Yucatán en general se fue con solo 6 hits. Y ayer en el último contra Laredo tuvo descanso. A ver si funcionó esa pausa. De momento en la primera entrada se fue ponchado contra este zurdo Ricardo Sánchez, quien ve apuros lanzándole a Gaitán. Lo tiene en cuenta de 3 bolas con un strike. Se prepara Sánchez, viene para home, contacto de foul. Atrasado el batazo de José Alonso Gaitán. La cuenta se pone ahora en cuenta máxima. 3 bolas con 2 strikes. Listo el pitcher. Mucha paciencia. 2 outs, 2 hombres en posición de anotar. 3 bolas, 2 strikes. El envío para Horn. El contacto se va de foul. Se mantiene la cuenta en 3 bolas, 2 strikes. Para Alonso Gaitán. Gaitán. Ahí está, con batazo que va por el medio. La pelota la tiene el short. El tiro a primera para sacar el out. De Albert Lara para Rivera para completar la ruta 63. Cayó el out que faltaba. Los Leones con una carrera ya están ganando el juego. 1-0 a mitad de la segunda entrada. Regresamos.
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14: Muy bien, vámonos de regreso. El tan esperado turno de Jadir Drake contra su ex equipo. Por primera vez en el 2026 y en muchos años desde la pandemia. Jugando en un equipo contrario, diferente. Jadir Drake, 2 bolas sin strike, enfrentando a su ex compañero Joaner en la serie negra. Pelota bajita, pelota mala a la cuenta. No, pelota en strike. No, pelota mala. 3 y nada. Mucho viento, ¿eh? Muchas nubes también por ahí en Torreón, Coahuila.
0: Vamos a ver si no cae el agua. 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
14: Rola detrás de segunda, aparece Valera, tira primera, se va dominado. Jadir Drake, primera vez que se enfrenta a los Leones y es su mismo compatriota el acero Joaner Negrín. El que termina ganando el turno con una rola que salió en el sector del medio, pero estaba jugando cargado para allá Breivik Valera. Y detrás de segunda prácticamente terminó tomando la pelota para tirar a primera y sacar al de Matanzas Cuba.
0: Mason Martín viene a batear 2.64, 12 jonrones, 42 producidas para este bateador por el lado de los zurdos. Vemos un poco de bruma sobre el terreno de juego.
14: Sí, se ve opaca la visibilidad del juego. Una bola sin strike para Mason Martin. Lanzamiento abierto, pelota mala, dice el umpire. Negrín dice esa, tuvo que haber cruzado por ahí. Y pide el reto de la zona de strike. Van a analizar si la pelota pasó o no. Alcanzó a morderlo y lo va a señalar el umpire. Va a ser strike para Martin y la cuenta en una bola con un strike. Pues si bien Julián Escobedo le pegó de hit en el primer episodio a Joan Negrín, un doble play inmediato lo ha hecho trabajar con out ante sus primeros cuatro enemigos. Contacto de foul de Mason Martin, la cuenta en una bola con dos strikes. Ventaja para el hacer Joan Negrín. Trabajó muy rápido ese primer episodio. Solo 10 picheos para retirar de 1, 2 y 3 la entrada. Una bola con 2 strikes. Tiene ventaja en la cuenta. Viene con el lanzamiento. Le tiró la recta. 91 millas por hora. Alcanzó a meter el madero Martin. Y con un contacto de foul casi con el mango del bate. Es suficiente para que siga con vida la caja de bateo. Viene con la mecánica completa. La serie. Cambio de velocidad. Pelota bajita. Pelota hacia la tierra. Buena vista la del zurdo Mason Martin. Dos bolas con un strike. Negrín. 3.81 de efectividad. Picheo adentro. Picheo malo. La cuenta se va a lo máximo. 4 victorias, 4 derrotas. Su mejor campaña con Yucatán la tuvo en el 2016, donde llegó a ganar 18 partidos. Solo perdió uno. El hacer de Joaner Negrín. Base por bola con otro picheo pegado y bajito. Se va a primera Mason Martin. Bueno, no, los algodoneros ahora tienen corredor por primera y vendrá a batear Emmanuel Rivera.
0: Es el segundo jugador que se envasa. El primero fue Julián Escobedo, que pegó de hit. Ahora tras un out, la base por bolas le están dando acá a Madera, a Martin, y viene Emmanuel Rivera, el primera base.
14: Vamos a ver a Rivera ahora batear. Le tira el primer picheo, la pelota va volando por el central. Fácil y rápido, ya está en el guante de José Alonso Gaitán, que se queda con la pelota. Cayó el segundo tercio, Rivera es dominado con el elevado al jardín central. Y ahora vendrá Didi Gregorius. Gregorius vendrá a batear. Continuación. Entre las estrellas de Grandes Ligas están jugando en la Liga Mexicana. Sin embargo, este no ha sido de los mejores años para Didi Gregorius. 222 de porcentaje, solo 2 cuadrangulares y 9 producidas para él. No son números muy altos para el que llegó prácticamente a romper la Liga Mexicana, como en el caso de Robinson Cano. Le van a marcar ball en la revirada a Joaner Negrín. Movimiento ilegal hacia la primera base. Estaba regresando con vida de todos modos. Sí, movió primero la pierna izquierda. Y le marcan balk. Así que ahora el corredor que representa la del empate para Laguna está por la segunda base. El juego, una carrera cero a favor de los Leones en el segundo episodio. Una bola sin strike para Didi Gregorius. El lanzamiento para Jona. Ahí va el contacto por primera. El zurdo jala la pelota en territorio de foul. Didi Gregorius llegó a jugar muchos años con los Yankees de Nueva York. Pero el inicio de su campaña, o gran parte de ella, lo hizo primero jugando con los Rojos de Cincinnati, con quienes estuvo hasta que pasó a los Yankees. ¿Pelotazo?
0: ¿O se quitó?
14: Parece que no, no pudo quitarse de encima esa pelota Gregorius. Te decía, llegó a los Yankees en el 2015 hasta el 2019. Se descontroló Joaner Negrín y se fue por encima. trató de huir del pelotazo y eso terminó haciendo que meta la pierna para cubrirse el cuerpo. Y ahora tiene hombres en primera y en segunda, Joan Hernegri. Vendrá a continuación a tomar turno Henry Clementina. Clementina viene a batear por el lado de los derechos con hombres en primera y en segunda. Hay dos outs en la pizarra. Green tratando de salir de este segundo episodio, manteniendo a los Leones arriba. Recta bajita, no alcanzó a entrar a la zona de strike en la esquina de afuera para Clementina. Una bola sin strike. Un poco inconforme Negrín con la loma de los disparos, tratando de ahí de hacer un poco más suave la tierra o un poco más, sí, liviano, para que pueda caer mejor. Lo veíamos rascar la loma de los disparos. El envío para Hall, ahora sí funcionó ese ajuste en la loma. Entra en la esquina de afuera a la zona de strike, la cuenta se

0: Saludos para mi amigo el doctor César Morales, empezando a dar resultados, a quedar al 100 para el equipo de los Bravos y del Bache. Funcionando la dieta, dice, bajó de peso. Quedando al tiro el doctor César Morales. Sé como Andrés.
1: Eso.
0: Ja, ja. Dos bolas con dos strikes para Henry Clementine. Dos bolas, dos strikes, dos out. La cuenta que antesala el ponche, el lanzamiento de Negrín para Jon, y allá está. Abanica, swing perdido, chocolate servido. La recta a la altura de los codos para pasar a Henry Clementine. Cayó el out que faltaba. Se quedan dos en circulación para los algodoneros. Dos completas. En Laguna y Yucatán está ganando una carrera por cero. Regresamos.
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1: Bien, pues vámonos, amigos, a la parte baja de la tercera entrada. Vienen al bate los Leones de Yucatán. 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Aquí aparece Alfonso Rivas, el primera base. 1-0, gana Yucatán. Con tres imparables sin error. Estamos en la alta de la tercera. Rivas bateando 2.77, dos jonrones y 14 producidas. Aquí está Ricardo Sánchez. Lanzamiento es el primer strike. Así que Ricardo Sánchez es el pitcher, no Edgar Robles. Ricardo Sánchez está entonces lanzando acá por el lado de los derechos. No es zurdo, el lado de los zurdos. Viene para el plato, batacito, foul. Un sinker, una recta, una curva para Alfonso Rivas. Y la cuenta está una bola y dos strikes. 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Bien, pues entonces aquí, tomando turno Rivas, sale a buscar una pichada, conecta de foul. Así que la cuenta para bateadores de una bola, dos strikes. Checábamos acá los datos de los algodoneros y el parque de Torreón. Bueno, campo fundado en 1940. Rola, ahí está el short en lo profundo, toma, tire y alcanzó a sacar. Así que Rivas se va con Rola por las paradas cortas y Henry Ramos va a venir a batear. Salió un buen contacto. Ahí el pitcher trató de desviar, pasó atrás de la loma de los disparos y llega al shortstop atrás de la colchoneta. La rola fue lenta, por eso le dio chance, o sea, lenta, pero con potencia, de tomar al short y tirar. Henry Ramos viene a batear. Conecta de foul ante Ricardo Sánchez. Así que la cuenta es de cero bolas, un strike. Ya la lluvia cobró su primera víctima y es el juego de los tecolotes, que pues ha sido suspendido por lluvia en la baja de la primera entrada. Está jugando contra Veracruz. Ya la Liga Mexicana anunció que mañana va a haber doble cartelera con un juego de 9 entradas y el otro de 7. ¿Sí? O sea, ¿a qué voy? Que
0: al cambiar la regla de la Liga Mexicana, el juego empezó.
1: Al cambiar la regla de la Liga Mexicana, ¿sí? Si tú no llegas a la quinta entrada, tu hit,
0: el juego no
1: tu le... batazo, tu jonrón no cuentan. ¿Por qué? Porque llovió. El juego no es legal. Batazo elevado, ahí por poco la agarra el segunda base. Es foul, una bola, dos strikes. Entonces la liga esta temporada implementa el que si el juego empezó y no es legal, si es legal no hay bronca, ¿eh? Si el juego empezó y no es legal, se juega al día siguiente de 9 entradas.
0: Pero ahora la primera entrada cuenta.
1: Ajá, claro.
0: Continúa el partido.
1: Así es, continúa el juego.
0: De tu hit de la primera entrada, sí cuenta.
1: Sí, efectivamente. Tu ponche también cuenta.
0: Solo que vas a tener que jugar
1: segundo juego de 7, efectivamente.
0: Digo, si jugaste 4 entradas, vas a jugar 5 nada más.
1: Bueno, yo hubiera puesto doble cartelera de 7 entradas, que es lo lógico. Sí. ¿Para qué vas a jugar 9? De por sí, la doble cartelera es complicada. Rola de Ramos por tercera. El tercera toma, tira y está sacando el out, así que hay dos tercios. Cuando viene Norberto Beso, el cuarto en el orden y jardinero izquierdo. ¿Sí? Complicado porque, pues...
0: Sí, claro.
1: Si pues de por sí una doble cartelera es muy pesada.
0: Si juegas 3 entradas y se suspende la tercera, ya jugaste 3, vas a jugar 6, ya no vas a jugar 7.
1: Claro.
0: Si juegas 4, se suspende por lluvia, vas a jugar 5 nada más, ya no vas a jugar 7. Pero si se suspende en la primera,
1: por eso vas a tener que jugar 9. Prácticamente es jugar todo el juego. En la primera entrada se suspendió. Ahí está el juego de Laredo. Batazo de foul quitándose la pichada encima del cuerpo. Norberto Beso. Bateó para doble play en la primera entrada con una rola short. Norberto Beso, el jardinero izquierdo, cuarto en el orden. Y acá está con 0 bolas y 2 strikes.
0: Sí, realmente solo jugaron la parte alta del primer episodio.
1: ¿Qué dice ahí? ¿Ya está sucedido?
0: Sí, juego retrasado por relámpagos, pero la liga ya dijo que está suspendido.
1: Imagínate. Abanica y con ponche se va Norberto Beso, cae la alta de la tercera, 1, 2 y 3 se van acá los melenudos que ganan este juego 1-0 luego de 2 entradas y media. Volvemos.
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1: Bien, llegamos a la tercera entrada, parte baja. 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Bien, pues entonces acá está al bate Edgar Robles, elevando por el jardín izquierdo. Ahí va en territorio corto el jardín, el short, y en terreno de foul se está quedando con la bola. Joaner Negrín retira a su primer rival de la tanda. Edgar Robles, el patrullero central, noveno en el orden. Viene Julián Escobedo, primero en el orden, jardinero izquierdo. Pegó de hit en la primera entrada. Una bola mala acá para el bateador. Joaner Negrín es el que lanza, elevado por el central. Ahí va el patrullero. Captura la bola para sacar el out. Y en un abrir y cerrar de ojos hay dos outs. Y viene Albert Lara a batear. Lara es el short y saca rola por la intermedia. La primera pichada. ¡Ah, qué rápido se van acá los algodoneros de 1, 2 y 3! Tres rollos completos. Yucatán le está ganando a los algodoneros una carrera por cero. Pausa y volvemos.
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0: Bien, aficionados, regresamos al parque de béisbol, el estadio La Revolución en Laguna, donde se está jugando el primero de la serie entre los algodoneros y los Leones de Yucatán. Vendrán por los melenudos a batear en esta entrada Yundiel Díaz, Breivik Valera y Eduardo Torrealba. 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Y el Díaz en la caja de bateo, haciendo contacto al primer lanzamiento, elevado, corto por el jardín derecho, busca la bola, Jadir Drake se lanza, pero no puede quedarse con ella, y el que estaba en Laguna batea contra Laguna, y el que estaba en Yucatán fildea contra Yucatán y no puede quedarse con la pelota. Salió un elevadito hacia el jardín derecho, Drake bajó a toda velocidad por la bola. Se lanzó por ella un poco tarde, la bola ya había picado cuando pasa el guante de Drake. Le queda cerca y la bola era un elevado, bota y no se aleja mucho. Así que va a ser un sencillo para Yusniel Díaz, el primero suyo conectado esta noche. Y vendrá Breivik Valera.
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0: Sexto en el orden y segunda base, una bola sin strike, la cuenta para Valera. Tanto de 1-1 se le va la pelota al catcher. No se mueve de la inicial Yusmiel Díaz. Tiene cierto tonelaje. No le permite correr tan livianamente. Mejor a ser conservador, guardando la posición en la base por primera. 2 bolas sin strike para Breivik Valera. Ya le ha pegado de hit en este juego a Ricardo Sánchez, el zurdo. Que va por su envío número 53. Bajito y pegado. Perdiendo la zona de strike. La cuenta se va a poner en 3 y nada. 3 bolas sin strike. Bobby Sánchez ha dado un pelotazo y una base por bola. Permitido hasta el momento 4 imparables. Se por bola. Picheada bajita. Perdió la zona de strike. No quiso nada con Breivik Valera. Todos los lanzamientos afuera de la zona. Y con boleto gratis a la inicial. Se va a primera. Díaz se va a segunda. Y ahora Yucatán tiene hombres en circulación. En primera y en segunda. Sin outs vendrá Eduardo Torrealba. Que ya tuvo esta situación en la segunda entrada y pegó de hit para producir la carrera de la quiniela, la única que aparece en el partido y con la que Leones está ganando 1-0. 20 producidas, batea para punto 264. Ay, Torrealba saca el pie. Saca el pie de la placa el pitcher. O más bien levantó la rodilla y apuntó a segunda sin soltar la bola. Pero eso hizo ver que Torrealba va a bajar el bate para tocar la bola. Ahí está. Adentro picheo, pelota mala. Fíjate que ese revire lo hacen los pitchers precisamente para ver si el bateador se pone o no tocar la pelota. Y de ahí organizan al cuadro cómo acomodarse. El picheo parecía pasar en la zona de strike. Quedó muy pegado, según indica el tramo. Toque ahora sí, Torrealba pone la pelota en juego, pero pica y se va en territorio de foul. Cuenta pareja, una bola con un strike. Torrealba buscando avanzar a los corredores, entregar un out para mover a 2. Una bola con un strike. El círculo de espera está Juan Uriarte. Torrealba a tocar la bola, el pitcher baja por ella, nadie está cubriendo la tercera, el tiro es a primera para sacar el out. También hizo bien cumpliendo con la asistencia Isan Díaz. Y de pitcher a segunda, en primera va a ser el out.
1: Por poco y no saca, ¿eh?
0: Sí,
1: porque saca, quiso le quedó ir lejos. A tercera, el tercera no estaba. Y pues no, tuvo que tirar a iniciar.
0: Se malorganizaron ahí. Si Gregorio se hubiera quedado en la base,
1: iban a sacar en tercera.
0: Iban a sacar al más adelantado. Pero funciona el sacrificio. Dardo Torrealba entrega un out. Para avanzar a 2. Y ahora Juan Uriarte es el que tiene doble oportunidad de producir carrera. Sánchez viene con el lanzamiento. Ahí está el batazo. Cerrola que pasa por la raya de cal. En el lado de tercera va a entrar una para Yucatán. Va a entrar otra para los Leones. Sencillo productor de Juan Uriarte. Pone el juego 3-0 a favor de Yucatán. Funcionó la estrategia. A pesar de que Torrealba era el que tenía hit y Juan Uriarte se había ponchado en su primer turno, ahora las cosas fueron distintas. Entregaron el out con Torrealba para poner a 2 corredores en posición de anotar. El sencillo de Uriarte, que respondió a la hora 0, entran Valera y Díaz. El juego ya está 3-0
1: y se va a segunda el corredor, así que
0: va a ser doblete.
1: Va a ser doblete. Ahí está, mira. Reba García viene a batear.
0: Mira a García batear. Primer lanzamiento, primera pelota mala, quedó alto el picheo.
1: Hoy está en tercera, mira.
0: Sí, hoy está García en tercera. No está jugando. Efecto de foul de Reba García. Bueno, pues ayer le dieron un pelotazo a Dutri en su mano. Revisaron las cosas y dijeron que no fue golpe. Lo que puede haber marcado es un foul. Pero ahí hasta Mullens le mostraba la mano de Guthrie con la inflamación después de recibir el pelotazo. Y en el reclamo incluso terminaron expulsando al manager de los Leones. Y Guthrie tuvo que dejar el juego. Lo que como que medio evidenciaba la decisión en la revisión de los umpires. Sin embargo, también puede haber sido juzgado un foul y no que no le dio. Bueno, la decisión fue foul. Rola por primera, toma la pelota ahí Emmanuel Rivero, pisa el mismo la colchoneta. Sin asistencia van a terminar sacando a Reivá García para el segundo out. Aprovecha la jugada Juan Uriarte y se va hasta la tercera. Ahora Yucatán tiene un hombre a 90 pies de la registradora. Oportunidad para sumar dos carreras y vendrá a batear José Alonso Gaitán. Cuarta entrada y tercer turno del primer bat de los Leones. Y bueno, pues entonces ayer Guthrie, después de ese pelotazo, le marcaron foul, no pudo seguir jugando debido al golpe. Y Marco Jaime entró a cubrir la tercera, hoy Reivá García es el que cubre la antesala. Vamos a ver a continuación tomar turno Alonso Gaitán, va de dos nada en lo que va del partido. Tiene ponche y tiene rola hacia las paradas cortas. Esta es su tercera oportunidad, el primero en el orden. Por los Leones de Yucatán. Dos cuadrangulares, 20 remolcadas, .271 de porcentaje. Amenaza con tocar la pelota. Quita el bate de allá antes, ya tenía un strike. Dicen que no cruzó. Ah, no, ese es el strike, precisamente. No cruzó el bate, sí lo quitó, pero la pichada alcanzó a morder la zona de strike. Y el que tiene ventaja ahora es Ricardo Sánchez. El swing no fue, consultaron el swing, pero picheo pasó por ahí. Otra curva, esta corta tiempo y se queda en la parte de arriba, pero adentro de la zona de strike y la ventaja es para Sánchez. Cuenta de 0 bolas con 2 strikes. Listo el zurdo con hombre por la tercera. Viene el lanzamiento para home, contacto de foul. Le cambió curva por slider. Se ajustó Gaitán. Hizo contacto de foul y con eso se mantiene con vida la caja de bateo. 3-0 está el juego hasta el momento a favor de los Leones. Cuarta entrada, abriendo. Gaitán en la caja de bateo, Uriarte corre por tercera, esquina de adentro, allá está el tercer strike. Dicta sentencia al juez, el veredicto es ponche, se queda sin tirarle Gaitán. Con sabor a chocolate le pone fin Ricardo Sánchez a la parte alta del cuarto episodio. Yucatán con doblete de Uriarte anota dos carreras más y está ganando el juego 3-0. Regresamos.
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0: Imparables en cuatro entradas y al menos en tres que ya ha lanzado Joaner en la serie Negrín, los algodoneros solo le han podido conectar un imparable y fue el primer bateador del juego. Después de eso, se han puesto en circulación dos hombres más, uno por base por bola y otro por pelotazo. Y San Díaz viene a tomar turno por el lado de los zurdos. De uno nada ante Joaner Negrín, que abre con picheo en la esquina de adentro a la altura de las letras para marcar el strike y ponerse arriba en la cuenta. Viene la serie con la mecánica completa. Picheo en la esquina de adentro, este es bajito, pide la revisión Juan Uriarte, catcher. Le reclama al bateador Isan Díaz que era demasiado tarde, pero lo hizo a tiempo y el picheo está ahí. Vio bien la zona de strike el receptor Juan Uriarte y ahora está en cuenta de 0 bolas con 2 strikes. Vamos a ver si Negrín puede completar el ponche. 0 bolas, 2 strikes. Se lo dominó y con rola por la primera. Pide la bola el catcher. Viene Negrín con el lanzamiento a la esquina de adentro. Un elevado en un swing defensivo que sale por el izquierdo y pica de hit. Le dio con las manos prácticamente ese picheo y San Díaz con el mango del bate, con la parte más frágil, pero con la suficiente fuerza para pasar por arriba de short, caer adelante de obeso el jardinero izquierdo, que solo puede ver cómo la pelota salió lentamente por el aire hasta caer y picar en donde era imposible llegarle para él. Imparable el segundo de los algodoneros. Y abren la tanda con hombre en circulación.
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0: Yanir Drake al primer lanzamiento, jala la bola, pasa a Doña Blanca entre tercera y short. Nada que hacer para Reyván García y Eduardo Torrealba. Imparable del Black Panther ahora con los algodoneros. Cayó el primer hit ante los leones.
1: Bueno, pues acá par de hits, ya que Isan Díaz dio hit, Yadier Drake da hit, y con dos a bordo viene Martín a batear. Es Mason Martín. A ver qué puede hacer, a ver si no toca la pelota para avanzarlos. No hay out. Joaner Negrín está en problemas en esta entrada.
0: 12 cuadrangulares, 42 producidas para Mason Martín. Lanzamiento a la esquina de adentro, pelota muy pegada, pelota mala. Primer lanzamiento fuera de la zona de Joaner Negrín en este turno contra Mason Martin. Recibió base por bola, es el líder de carreras producidas por los algodoneros con 41. También el líder de cuadrangulares con 12. ¡Le tira la bola! Explotó una nube en el jardín izquierdo. Busca la pelota obeso, como que se perdía en el aire la pelota, pero al final se queda con Doña Blanca. Retirado el peligroso Mason Martin. Ha caído el primer tercio. El out no es productivo, no puede avanzar a nadie. Se mantiene Díaz por segunda, Drake por la primera. Y vendrá Emanuel Rivera a batear. 5 cuadrangulares, 28 remolcadas. Porcentaje de punto 279. 78 ya bajó para Emanuel Rivera, que fue dominado por Negrín con elevado al central en el segundo episodio. Con un batazo al cuadro, Negrín podría sacar al 2-1 los outs. Abre con strike, 89 millas en la parte de abajo de la zona. Víctor Torres es el player principal que está detrás de home. Rivera por el lado de los derechos. Mucho viento nos deja ver cómo se mueve, cómo se ondea el jersey de Joaner Negrín. Pelota bajita, pelota mala, cuenta de una bola con un strike para Emanuel Rivera. Negrín observando el corredor todo el camino. Apunta hacia Jon y viene con el batazo. Rivera pone la pelota por el aire en el jardín derecho. La busca y se le cae a Yusdiel Díaz. Pica la bola después de hacer contacto con el guante. El jardinero.

0: Pero derecho de los Leones, ¿y qué estará pensando la gente? Todo el mundo.
1: Ese es un error, pero garrafal.
0: ¿Sí? Se salió de la canasta.
1: O sea, él llega muy confiado, agarra la hace así, pum, cae la pelota.
0: Llegó con toda la comodidad del mundo. La pelota le sale de del guante, pica la bola. Te digo, ¿qué pensará todo el mundo? Porque dirán los de Laguna, pues este es el que dejamos ir, ¿no?
1: Pues sí.
0: Y los de Yucatán dirán, este es lo que agarramos.
1: Lo que hubo.
0: Es lo que desecharon y agarramos nosotros. Didi Gregorius vendrá a batear, el ex Grandes Ligas.
1: ¿Le marcó un error o qué?
0: Error. Si pudiera ponerle hasta horror, sería horror. Porque era un out seguro. Y dejas la casa llena. Estás ganando 3-0, eso sí, pero que se enrede con una Didi Gregorius y las cosas se cambian totalmente. Contacto de foul al primer lanzamiento. Gregorius tiene un strike. Recibió pelotazo en la segunda entrada y busca ahora conectar de hit para que anoten los algodoneros. Abanica un picheo hacia afuera, 90 millas en recta, lejos de la zona, pero haciendo swing. 0 bolas con 2 strikes. Toda la ventaja para el acero, John Hernegrin. Un out de la pizarra, casa llena. Tiene la seña, lanza de costado John Hernegrin. Viene con el envío para Jon. Abierto y arriba, picheo. 1-2, se pone la cuenta. Una bola con 2 strikes. Listo, pitcher viene para Jona. Y está el elevado. Gregorius pone a Doña Blanca a viajar por el derecho. A ver si ahora sí, Yusdiel Díaz captura la bola bien. Pero de pisa y corre va a caer la primera carrera para los algodoneros.
1: Carrera sucia, que no debió
0: entrar. Esta no debió haber entrado y Sandías avanzó hasta tercera con el error del mismo Yusdiel Díaz. Pero ahora contra Gregorio sí se fajó para quedarse con la pelota. Se puso debajo de ella. Pero de pisa y corre desde tercera. Jon Díaz llega a la registradora. Vamos a ver, parece que Drake también se fue de pisa y corre hasta tercera y hombres en las esquinas. Hendrick Clementina, 244 de porcentaje, 0 cuadrangulares y 4 remolcadas. Adentro del primer picheo, primera pelota mala. La bola. Sin strike, hay 2 outs. Clementina tiene ponche en el segundo episodio. Green ya tiene la seña, levanta la pierna y viene para Jon. Otro lanzamiento que queda pegado. La cuenta se pone 2 bolas sin strike. El juego está 3-1 a favor de los Leones. Tiene en la caja de bateo por los derechos. Nene Green le tiró con todo. Clementina. Cayó el swing ante la recta de 90 millas, 2 bolas con 1 strike. Ahora la cuenta. Hombres por tercera, Jady Drake por primera, Emmanuel Rivera. El acere viene con el lanzamiento de foul, el batazo se va para atrás, asustó a un par de aficionadas. Asustó a una y puso a reír a la otra. 2-2 está la cuenta. Oportunidad de ponche en 2-2, lo tenía cuando lo ponchó en el segundo episodio. Vamos a ver si Negrín le repite las dosis. El acere viene para Jon en la esquina de afuera, salió el corredor, doble robo y van a pelar a Drake en home. Dice que estaba bloqueando el plato y no. El umpire nunca tomó consideración de eso. El tiro de Uriarte hacia la segunda para pelar a Rivera. Cancelaron la jugada, cortó el short Torrealba, tiró a home y sacaron de calle a Yadier Drake en el pentágono.
1: Es el tercer out de este.
0: Así que termina la entrada. Termina la entrada para los algodoneros. 3-1 porque ya anotaron. 4 completas en el Estadio Revolución. Regresamos.
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1: Bien, pues vámonos entonces a la parte alta del quinto episodio. 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Ricardo Sánchez es el que lanza. Y pues está enfrentando a Alfonso Rivas. Rivas es el que está en turno. Luego Ramos. Ponche, le marcan acá el strike, así que se va el primero en el orden al bate, el segundo en el orden al bate, que tiene golpe 6-3, y ponche, que es Alfonso Rivas. Henry Ramos viene a batear. Aquí está la cuenta de 0 bolas, un strike, comenzando al bate. Aquí está el segundo strike para bateador. Pelota mala. Ramos está bateando. Entonces aquí, en la parte alta del quinto episodio, Ramos tiene sencillo en la primera entrada y rola la antesala. En la segunda, bombazo, la pelota de hit al jardín derecho. Conecta su segundo imparable acá en el juego, Henry Ramos. Viene Norberto Beso para batear. 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Bien, pues entonces, hombre por primera, acá está Norberto Beso, que se para al cajón de bateo. Y lo tenemos por el lado de los zurdos. 2.92 su porcentaje, 3 jonrones y 13 carreras impulsadas. Está acá al bate. Ah, pelota mala, pelota muy alta. La cuenta 1-0 para el bateador. Comenzando el trabajo de Ricardo Sánchez ante Norberto Obeso. Le abre con pelota mala. Aquí viene otra pelota mala más. Va a la intermedia el corredor. Se roba la base, el tiro es malo. Ramos se va a la tercera y va a llegar quieto. Robo y error. Así que robo y error en el tiro. Está llegando hasta la antesala. Qué buena jugada.
0: Sí, aprovechó el piconazo Henry Ramos. Para fortuna del catcher, la pelota topa en el umpire y no se va hasta el backstop. Mira, se le rompió el pantalón un pedazo. Y eso es lo que aprovecha para llegar hasta tercera.
1: Bueno, pues Norberto Beso lo tiene acá, tiro de hit, está en tercera, batazo muy elevado. La pelota de foul con elevado puede traer la carrera. Número 4, 3-1 está la pizarra. Así que el público disfrutando de el béisbol ahí en Torreón. Pelota muy adentro. Acá está al bate. No nos muestran la rotura del pantalón. Entonces, Ricardo Sánchez sigue ante Obeso. Va la rola, vamos a ver. Se le escapa el short, va para el plato. Acá el corredor y está anotando. Vamos a ver si dan error o qué le dan. Salió el batazo, el short fildea, pero no puede quedarse con... va a ser un error.
0: Sí, se puso rodilla en tierra a esperar la bola, pero no midió bien el bote Albert Lara. Estaban jugando con el cuadro cerrado y aún así un poquito cargado hacia la segunda contra el zurdo. Buena lectura de dónde estaba, pero le ganó el bote y con eso todos vivos. Va a ser error para Albert Lara y eso propicia que pueda anotar Henry Ramos la cuarta carrera del juego. 4-1 están ganando los Leones.
1: Muy bien, pues entonces acá está Yusniel Díaz que viene a batear. Hombre en primera con un out. 4-1 se pone la pizarra. Los Leones están ganando este encuentro. Y están bateando acá en la quinta oportunidad al bate. En el lanzamiento, batazo de foul. Aquí está Yusniel Díaz, que toma turno por parte del equipo melenudo. Y bueno, hay buena cantidad de público que está disfrutando el béisbol.
0: No como las asistencias que veíamos en...
1: No, en Laredo, ¿no? Uf, Laredo estuvo muy complicado. La realidad es que, pues los aficionados no están yendo a todos los parques. La Liga Mexicana todos los días hace un análisis de cómo están las entradas en los parques de béisbol. Además, vamos a ir a las estadísticas a ver cómo salió el día de ayer el juego de Laredo. Lo tenemos a la mano. Yusniel Díaz bateando acá. Pelota bajita. 2 bolas, 2 strikes. Vamos a ver cómo está el juego en el Unitrade Stadium. No hubo tan buena entrada. 1200 aficionados en el Parque La Junta.
0: El de ayer.
1: Sí, el de ayer. Pero hay.
0: Bueno, ayer hubo juego de fútbol.
1: Sí, base por bolas acá para Yusniel Díaz. Pero ahí te va, mira. Oye esto. En el Alberto Romo Chávez, una doble cartelera. 852 aficionados. Ni siquiera llegaron a 2000. O sea. Ahí te van las estadísticas, te lo voy a leer completitas. Y sí, realmente que había dejado la selección nacional en fútbol. El estadio Yubá, Oaxaca, ahí en Oaxaca, se enfrentaron entonces Monclova contra los Guerreros. 2000 aficionados, 2010. En el Alberto Romo Chávez, casi los Rieleros de Aguascalientes, 852. En el Parque La Junta, 1200 aficionados. En el estadio Nelson Barrera, 901. Piratas. En Francisco Villa, 613 aficionados. Daño. En el Francisco y Madero. ¿Es este parque? No.
10: La Revolución.
1: Francisco y Madero, ahí se enfrentaron. Se Tabasco contra. No. Bueno, 474 aficionados. Y en el campo de los toros, 2600. O sea, la mejor entrada fue de 2600 aficionados el día de ayer. Claro, ahora me explico por qué el juego del próximo miércoles en el Republicano.
10: Pues, lo movieron.
1: Pues claro. O sea, ve las entradas. Rola el short a segundo un out, a primera, doble play la jugada. Se acaba la tanda. Breivik Valera batea para doble play, 643 el camino. Pero Yucatán anota una. 4-1 están ganando los Leones a los Algodoneros en Unión Laguna. 4.5 entradas, volvemos en un momento.
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1: Bien, estamos de regreso para la parte baja de la quinta entrada. Joaner Negrín lanzando este encuentro. 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Parte baja de la quinta entrada. Aquí vienen a batear entonces los Algodoneros de Unión Laguna. Ya aparecen Edgar Robles, noveno, Julián Escobedo, primero, y Albert Lara, segundo en el orden al bate por parte de este equipo. Unión Laguna tiene 23 ganados, 31 perdidos. Ahí va el batazo elevado por el izquierdo. Joaner Negrín domina su primer enemigo. Edgar Robles eleva al jardín izquierdo y hay un out. Va a venir Julián Escobedo para batear. Así que parte baja de la quinta entrada. Pues el equipo de Laguna jugando para .426, está 14 juegos y medio de los líderes Toros de Tijuana. Ha tenido una destacada participación, no tan exitosa como quisieran, porque no están todavía en zona de calificación, pero está muy cerca, ¿eh? Hoy, si hoy terminaba la temporada, Tijuana.
10: Medio juego nada más.
1: Sí, están a medio juego, están cerca. Ahí va el batazo elevado por el central, va el jardinero, ¡corre la milla! Levanta el guante Gaitán y está capturando la bola. Así que Edgar Robles está siendo dominado con el elevado al jardín del medio.
10: Sí, es Clementina, fue el que batió primero, porque en su turno fue cuando agarraron en jugadas de robo a Jadil Drake. Y qué gran cobertura de terreno la de Alonso Gaitán. Se metió en el callejón entre el central y el izquierdo. Parecía que iba a ser un extra base del noveno bate Edgar Robles. Pero ahí ya estaba Alonso Gaitán cubriendo terreno para quedarse con la pelota. Y ahora Julián Escobedo, que podría ser el jugador que falta en el cambio. Jadil Drake.
1: Pues es el que viene a batear.
10: Está en la caja de bateo.
1: Bueno, vamos a ver a Julián Escobedo. trae nada, pelota muy adentro. Cero bolas, un strike, la cuenta para bateador. El equipo de Unión Laguna. Batacito por el izquierdo, ahí va el jardinero tras la bola. De 1, 2 y 3 se están yendo acá los laguneros. Julián Escobedo eleva al jardín izquierdo. 5 entradas completas. Negrín ya tiene para ganar el juego y lo está ganando, de hecho, 4-1. Ante los algodoneros en Torreón. Pausa y volvemos.
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10: Bueno, vámonos a la sexta entrada de este partido y nuevo lanzador Héctor Pérez entra a sustitución de Ricardo Sánchez, nuevo pitcher por el equipo de los algodoneros. Es un derecho el que viene después de las 5 entradas que lanzó Ricardo Sánchez, de 4 carreras, 6 imparables hasta el momento. Sánchez dio 3 bases, ponchó a 5 enemigos y Héctor Pérez, el derecho, es el que viene a lanzar a continuación. Está el primer lanzamiento, primer strike cantado para Eduardo Torrealba. 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Torrealba está en la caja de bateo, va de 1-1 en el juego de hoy. Lanzamiento bajito, pelota mala. Cuenta pareja, una bola con un strike. Sexta entrada de juego, el partido. El juego con la pizarra a favor de los Leones, 4 carreras a 1. Picheo hacia afuera, bajito también. Segunda pelota mala, 2-1 se pone la cuenta para Eduardo Torrealba. Héctor Pérez, recordamos, lanzó los Leones al inicio de la campaña. Héctor Pérez, con 10 juegos con los Leones, perdió 2, no ganó ninguno. 11 entradas lanzadas, 4 carreras, 9 hits. Ahí está el picheo, dice que no el umpire, pelota mala. El catcher dice que sí, van a revisar la zona de strike para ver si se va o no a la primera base Torrealba, y le dicen que no, todavía. Está entonces de manera oficial en cuenta de 3 bolas con 2 strikes. Pasó por la zona el picheo. Héctor Pérez ha lanzado 8 entradas y 2 tercios de solo 2 carreras, con una efectividad de 2.08 desde que llegó al equipo de los algodoneros. Una victoria sin derrota. Yucatán en 11 entradas le pegaron 3 cuadrangulares. En 8 entradas con algodoneros no le han pegado ningún cuadrangular. 3 bolas con 2 strike, enfrentándose a Eduardo Torrealba. El lanzamiento para Jon, ahora sí. Allá está la que faltaba, la cuarta pelota mala, boleto gratis a la inicial. Alba que tiene sencillo, toque de sacrificio y ahora base por bola. Camina a primera para ponerse en circulación de una vez. Y ha llegado a la base y ya está pendiente de las señas del Cholo Camacho, el coach de la tercera base. En Uriarte a batear, tiene ponche pero también doblete con par de carreras producidas. Amenaza con tocar la pelota. Quita el madero y deja pasar el picheo. Estaba ahí en la zona, era strike. Bueno para tocar. Dos cuadrangulares y llegó a 8 producidas. Batea para 246 de porcentaje Uriarte. Pérez viene para home. El contacto se va de foul hacia la parte del jardín derecho. Y rápidamente Pérez tiene ventaja en la cuenta. 0 bolas con 2 strikes. Uriarte en la caja de bateo y después Reyván García, el que está en el círculo de espera. Listo, el pitcher Pérez ya tiene la seña. El lanzamiento vino alto y pegado a 95 millas por hora. Y la cuenta se pone en una bola con 2 strikes. Todavía con ventaja para el pitcher. Hacia la primera, flotó la bola, tardó tanto en llegar, pero en el movimiento de pies sí lograron asustar al corredor, y regresó con un clavado hacia la primera. Ahí está el batazo, esperó que caiga la curva, golpea al pitcher, baja por la bola, la recupera Pérez, tira primera a tiempo para sacar el out. Dice Héctor Pérez que está bien. Se quedó a ver el picheo rompiente. Uriarte sacó una línea por el medio. No pudo meter el guante. Héctor Pérez le da en el cuerpo y sale hacia la línea de primera. Hacia ahí fue a buscarla Héctor Pérez para levantarla con la mano. Y en el piso tirar a primera para sacar a Uriarte. Termina convirtiéndose en out. Como si fuera un sacrificio, porque con eso avanza Torrealba a segunda y se coloca en posición de anotar. Recibió base por bola Eduardo Torrealba. Y luego este batazo de pitcher a primera para el primer tercio.
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10: Vamos a ver, ¿se está analizando la jugada? No, realmente están viendo cómo está el pitcher Héctor Pérez con unos disparos de calentamiento. No solo recibió el golpe, el pelotazo, sino que además cuando fue por la bola patina en la tierra ahí por primera. Al momento de querer tirar al inicial lo hizo todo bien, pero expuso el físico por sacar el out. Eso es jugar con garra. Viene Raibá García a batear, va de dos nada. Esta es la tercera ocasión que se para en la caja de bateo, Andrés, y en todas las oportunidades de hoy ha venido con hombre en posición de anotar. No ha podido sacar la pelota del cuadro. Tiene batazo al pitcher y batazo a primera.
4: Bueno, tiene muy bajo porcentaje de bateo, no llega a los 200, batea .197, pero tampoco ha sido muy consistente jugando y eso también cuenta.
10: Así es. Novato Reyván García, 24 años de edad, 21 juegos nada más en los que ha aparecido. La bola sin strike, tuvo picheo pegado, revisado, y cambiado strike. Cero bolas con un strike. Lanzamiento para home, quedó alto el lanzamiento. Cuenta nivelada, una bola con un strike para Rivas García. 21 juegos, hoy es el número 22. 12 imparables, nada más. 5 carreras remolcadas, su porcentaje es de .197. Enfrenta a su ex compañero Héctor Pérez, el que comenzó la temporada con los Leones. Gira y se va hacia la segunda, regresa a tiempo Eduardo Torrealba, que estaba abriendo mucho para meterle presión al pitcher. Se echó un clavado y alcanzó a llegar antes de que el guante de el shortstop Albert Lara. Ah, que por cierto, tanto Albert Lara como Yandy Drake llegaron a jugar juntos con los Senadores de la Morelos en la Liga Americana.
4: Cierto.
10: Albert Lara ya ha estado desde hace más, mucho tiempo, pero justamente estaba con...
4: Cuando llegó Yandy Drake,
10: Drake fue...
4: Creo que solo una o dos temporadas fue
10: Yandy Drake. Una. El Black Pack. No se fue... Bueno, se fue lejos, pero al menos tiene ahí cerca a Lara. A ver que no pierda el contacto para la próxima edición de la Mérida. Pelota al piso, soy perdido. Chocolate servido para Rivá García. Abanica el tercer strike y una vez más vuelve a fallar con hombre en posición de anotar. Hay dos outs, pero todavía tiene Yucatán a Torrealba corriendo por segunda. Y vamos a ver si Alonso Gaitán, que también ha tenido la misma oportunidad que Rivá García, justo García, sus primeros dos turnos había sido el segundo out con corredores en segunda, e inmediatamente Gaitán venía para hacer el tercero. Vamos a ver si pueden romper esa mala racha. Le cantan el primer strike a Alonso Gaitán, un picheo a la esquina de afuera, un slider que venía del centro y se fue para afuera, pero en zona de strike. De tres nada, el primer va de los Leones. Ahí va el rodado por tercera en territorio de foul. La tiene Didi Gregorius. El tiro de trámite de compromiso nada más para seguir la jugada de broma. La flotó como a 20 millas por hora. Como a 200 pies de altura. Pero la puso en la base, en el guante del primero.
4: Tercera, primera, imagínate.
10: Parecía que de puro relajo nada más soltó la pelota. Pero un brazo tan educado. Hasta sin querer queriendo la puso donde debe. Pelota hacia afuera. Abanica el tercer strike. Toma la bola el catcher. Tira primera para completar el ponche. Y con par de chocolates, Héctor Pérez enfrentándose a su ex equipo. Cuelga el cero. A mitad de la sexta entrada. Los Leones están ganando 4-1 contra los Algodoneros. Regresamos.
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4: Bien, vámonos a la parte baja de la sexta entrada. 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
10: Pues vámonos a la sexta entrada. Albert Lara vendrá a batear. El segundo en el orden, parador en corto de los Algodoneros.
4: ¿Y sigue Joan Hernegrín?
10: Y sigue Joan Hernegrín. Otro turno de cubanos. Lara que batea para punto 337. Tiene 7 cuadrangulares en esta campaña. Toca la bola por tercera. No va a salir nunca del terreno de juego. Los agarró calentando todavía prácticamente a los melenudos y con un toque sorpresa. La pelota yéndose de un lado de la raya de cal hasta la tercera base donde Reiva García, que estaba jugando profundo, esperó y la pelota en vez de acercarse más al terreno de foul, se iba alejando de la raya. Y con esto Lara consigue su primer hit. Es un toque bien ejecutado. El arte de tocar la bola. Y vendrá Isan Díaz a batear.
4: Es el cuarto imparable que conectan los algodoneros.
10: Al primer picheo batea para doble play Isan Díaz. Rola por segunda que Valera toma y conecta con Torrealba. Para finalizar con Rivas la ruta 4-6-3. Matando dos pájaros de un tiro el acere. Dominando con batazo para doble play. Y ya fue eliminado Lara por segunda. Díaz por primera. Hay dos outs. Y vendrá Jadir Drake a batear.
4: Bueno, pues Jadir Drake tiene rola a la intermedia en la segunda entrada. Imparable en la cuarta. Al izquierdo batea 299. El Black Panther.
10: En la esquina de afuera el primer lanzamiento. Primera pelota mala. Para el de las Matanzas Cuba, Jadir Drake. Ese batazo de hit que conectó en su turno anterior fue el primer picheo, como estamos acostumbrados a verlo batear. Ese contacto de foul, la cuenta está en una bola con un strike. Uno y uno. Para Jadir Drake. Mucha paciencia en la caja de bateo, su ritual, haciendo dos veces el contacto del bate con el plato. Ahora sí listo y viene el lanzamiento. Ahí está el picheo muy abierto. Dos bolas con un strike. Joaner Negrín viene con la mecánica completa. Con la punta del bate hace contacto de faro ante un cambio de velocidad. Manteniéndole la pelota bajita a Drake. Y la cuenta ahora se pone en 2 y 2. Viene para el plato, salió a buscarla. Mordió el anzuelo Jadir Drake. Luciendo mal ante el picheo de Joaner Negrín, que se fue alejando del bateador y por supuesto el madero conforme se acercaba a la zona de strike. Nada que hacer contra ese veneno puro del habanero Joaner Negrín, que retira de 1, 2 y 3 la sexta entrada y cierra con ponche. 6 completas, 4-1, está ganando Yucatán. Regresamos.
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4: Bien, estamos de regreso, séptima entrada, parte alta, a rugir Leones. Aparece Alfonso Rivas, Henry Ramos y Norberto Beso ante el nuevo pitcher, José Torres. Pitcher zurdo que tiene 2 ganados, 1 perdido, 7.74 en porcentaje de carreras limpias admitidas. Y le está dando la base por bolas a Alfonso Rivas. Hombre por la inicial. Y aparece para batear Henry Ramos, que tiene par de imparables en la primera y en la quinta. Henry Ramos es designado tercero en el orden. Acá está listo para tomar turno al bate. Está de 3-2 el día de hoy. Fue dominado en la tercera entrada con rola por la antesala. Henry Ramos es el designado hoy, tercero en el orden. Y acá una plática rápida del catcher con el lanzador. ¿Por qué? Porque después de dar una base por bolas, viene con 2 pelotas malas más a Henry Ramos y no puede seguir dando pelotas malas, tiene que venir por ahí. Público divirtiéndose en el campo de Laguna, hoy jugando con un uniforme totalmente azul, azul oscuro, con unas rayas azul claro, no el famoso guinda y blanco que es el que caracteriza al equipo de Unión Laguna. Hoy están de azul. Strike el primero, 2 bolas, 1 strike. Estos algodoneros se parecen a los algodoneros, pero de Guasave, del Pacífico, porque los de Guasave así son, de color azul. Y creo que ya Dirk Drake juega para los algodoneros en el Pacífico y para los algodoneros también en el verano. Así que es puro algodón en Black Panther.
10: Así es.
4: Bien, pues acá está Ramos conectando de foul. Regresa a la inicial Alfonso Rivas, porque ya había salido unos cuantos pasos hacia la intermedia o en la carrera hacia la intermedia, en el bateo y corrido. Y sale el batazo de foul de Henry Ramos. La Liga Mexicana de Béisbol. Pues, ¿cuántos juegos le faltan? Ya estamos cerca de que falten 30 juegos, o sea que falte un mes de temporada. Pero eso va a pasar hasta después del Juego de Estrellas. No antes.
10: Sí, ya cruzamos la mitad de partidos. Todavía no es el Juego de Estrellas, Yamir.
4: Yamir, efectivamente. Vamos a ver qué pasa porque pues, el tiempo sigue corriendo. Y pues Leones de Yucatán tiene que empezar a ganar para salir de esa incómoda posición en la que se encuentra. Pelota bajita, pelota mala. Así que cuenta para bateador 3 bolas, 2 strikes. Aquí está Ramos tomando turno en la alta de la séptima. 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
10: Sí, le van a tener que jugar fuerte a todos los equipos que vengan. Aunque sea que estén arriba de ellos en el standing, van a estar peleando pasar a playoff. Imagínate, los algodoneros que están a medio juego del sexto lugar, que son los rileros en el norte, deben salir a ganarle con todo al más bajo equipo que hay en el sur,
4: que es el Leones. Elevado, ahí está el segunda base, que captura la pelota para sacar el out en territorio corto del jardín derecho. Así que entra hasta esa zona Isan Díaz y cruzándose con Jadier Drake se está llevando la bola. Así que hay out, el primero. Viene Norberto Beso, el cuarto bate, que hoy no ha pegado de hit. Norberto Beso está apagado. El jardinero izquierdo, cuarto bate de los Leones de Yucatán. Sacó rola al short en la primera entrada, ponche en la tercera y se envasó por error del short en la quinta. La gente divirtiéndose en el parque de pelota. José Torres, el pitcher, va para la inicial otra vez. Ahí Alfonso Rivas no habría tanto, pero bueno. Solo puede tirar tres veces a primera, ¿eh? Cuando menos por bateador. Menos que avance, venga otro, entonces sí puede volver a tirar. Foul, la pelota, cero bolas, un strike, la cuenta para bateador. No hay tan mala entrada, ¿eh?
10: Se ve bien.
4: Sí, en Parque Revolución, se ve bien. No está semivacío como se veía en las gradas del Parque La Junta anoche. Acá hay su público. Y estos algodoneros siempre han tenido el favor de que el público acuda. Una rola de botes altos ahí por el short que toma, amaga al corredor en la intermedia, tira y está sacando el out. Hay dos tercios ya. Luego de la base por bolas arriba, el elevado de Ramos al cuadro. Y esta rola de Obeso por el short va a venir Yosniel Díaz con dos outs y corredor en primera.
10: Sí, ese bote fue muy alto, muy lento para Albert Lara. El shortstop tuvo que esperar la bola caer una vez más para buscar esa jugada en primera, lo que cerró las posibilidades de sacar a Rivas por segunda. No pudieron sacar el doble play, el que se iban a sacar es a José Torres. Salió el manager de los algodoneros a pedirle la bola y van a traer a un derecho seguramente para enfrentar ahora a Yusniel Díaz. Ya lo conocen, jugaba ahí Díaz.
4: Por eso tal vez le están trayendo otro pitcher.
10: Díaz que va con dos bases por bola y un sencillo.
4: 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Bien, pues entonces acá está ya viniendo un nuevo lanzador. Es un pitcher derecho, se llama Omar Araujo, que viene a lanzar entonces por parte del equipo lagunero y se convierte en el quinto lanzador que utiliza acá el equipo de Laguna. Bueno, así que son cinco lanzadores ya. Omar Araujo se va a enfrentar a Yusniel Díaz en esta tanda de bateo. Cero ganados, dos perdidos para el pitcher. 5.88 de porcentaje de carreras limpias en 26 entradas, 19 ponches, 9 bases. Ha admitido 3 cuadrangulares. Así que todo listo para que Yusniel Díaz enfrente a Omar Araujo. Este es pitcher derecho por parte de Unión Laguna. Haciendo todavía sus disparos de calentamiento para afrontar esta tanda de bateo. Así que algodoneros de Unión Laguna con Omar Araujo. Así que Fernando Tatis, el manager, junto con su coach de pitcheo Jesús Manso, deciden traer a este lanzador Omar Araujo para enfrentar al siguiente bateador, que es Yusniel Díaz. Batea 309 con un jonrón y 16 carreras producidas. Omar Alfonso Araujo Rocha, de Guasave, Sinaloa. Fíjate que entre el roster del equipo de Laguna hay un sudafricano. Vamos a ver. Hay uno de Sudáfrica que es James Scott Tyler, qué raro, ¿eh? Sudáfrica. Sí, es cierto, de Venezuela, de Estados Unidos, de Dominicana. Pero entre ellos hay uno de Sudáfrica. Y eso es lo más raro en todo este asunto. Ámsterdam, Holanda, imagínate. ¡Rola! Ahí está, Gregorius. De él hablábamos. Toma la rola, tira la inicial y está sacando el laudo. Así que retirado de tercera a primera. El bateador que es Breivik Valera. Y de esta manera cae la tanda. Funciona traer acá a este pitcher. Son 6 entradas y media. Y esto señala 4-1 está ganando Leones a Algodoneros. Volvemos.
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4: Ángel Perdomo viene para lanzar, 0 ganados, 2 perdidos, 2.87 de porcentaje de carreras limpias admitidas. Por el lado de los zurdos viene para lanzar acá y enfrentarse al equipo de Laguna. Ha hecho una gran labor Joanner Negrín, de 6 entradas con 4 imparables. Hay una carrera, deja el juego ganado. Ángel Perdomo es el que viene para lanzar. Mason Martín, Eleazar Rivera y Didi Gregorio son los que vienen en turno por parte del equipo de La Laguna. Esa zona de La Laguna que está conformada por Torreón, Gómez Palacios, Durango, que están ahí pegaditos, la zona de La Laguna y Lerdo. Son los tres. Las tres ciudades que están juntas ahí en la zona de La Laguna. Una bola, 0 strike. La cuenta para el bateador. Y además ahí en medio pasa el río Nazas. Es parte de la geografía de Coahuila. Ya del otro lado, muy pegado a territorio sonorense. O de Durango. Creo que es Durango lo que tienen. Sí, es Durango lo que tienen pegado ahí. Batazo de foul, 0 y 2. La cuenta para Mason Martin. Ángel Perdomo entra al relevo, pitcher zurdo, para enfrentar esta entrada. El público se anima en el Revolución. Abanica y con ponche, está cayendo el primer tercio, Tito, hay un out.
10: Funciona el relevo, entró, lo trajeron para tirarle al zurdo y lo hizo bien con 3 picheos, lo termina liquidando, así que con chocolate van a sacar a Mason Martin. Y hay cambios en la defensiva, Andrés. Ya no está Yusniel Díaz en el jardín derecho. Ahora está Simón Musiotti, quien estaría tomando el turno de Díaz por los Leones.
4: Bueno, pues entonces comienza a mover a su gente el manager de los Leones de Yucatán. Difícil que le toque a Musiotti batear otra vez, pero no es posible. Estamos en, pues para Leones en la octava entrada, viene su siguiente turno. Le quedaría en la octava y la novena. Y acaba de batear justamente Daniel Díaz. Así que tendría que batear 9 bateadores en 8, en 2 entradas para que vuelva a batear o aparezca a batear Muciotti. Por lo pronto está fildeando ahí en el jardín. Lanzamiento strike, le está

0: para cortar el batazo, porque no se vaya al pie de la cerca. Y pues rápidamente devuelve Gaitán, pero llega barrido y quieto a la intermedia. Llegó el tiro, cuando lo toca ahí el segunda base, pues ya estaba justamente encima de la colchoneta, ya no había nada que hacer. Así que Breivik Valera lo tocó, pero bueno, va a ser doblete para el corredor. Didi Gregorius viene a batear el tercera base. Es el séptimo en el orden, tiene golpe en la segunda entrada, elevado al derecho que trajo carrera en la cuarta, batea 2-22 con 2 jonrones y 10 producidas, Didis Gregorius. Lanzamiento, pelota mala, el catcher tiene que esforzarse ahí para quedarse con la bola. Hay un out, una bola, cero strike, el catcher pide tiempo, va a ver a Ángel Perdomo, que se estaba acomodando, que se da cuenta que tiene allá el receptor ya cerca de él. Juan Uriarte es el catcher, y ahí va Miguel Ángel López, el coach de pitcheo, también a unirse a la plática en esta parte baja de la séptima entrada.
1: Sí, no mucho el margen de diferencia, solo 3 carreras. Los algodoneros tienen una oportunidad más de batear en estos momentos. Hay que evitar que entre esa que está por segunda. Los pondría a la mitad del camino y a 2 carreras de empatar la pizarra. Yucatán está ganando 4-1. Negrini hizo un buen trabajo con 68 lanzamientos, enfrentó a 24 enemigos, solo le pegaron 4 hits y le anotaron una carrera. Pero ya ha pasado antes, Andrés, que deja el juego ganado y el relevo le echa así a perder es la labor.
0: Efectivamente, y eso es de lo que temen los lanzadores. Ahí tenemos el ejemplo ahí de el juego ante Laredo. Sí, el juego de ayer, cuando empezaron los batazos. ¿Quién fue el abridor ayer?
1: Ronnie Williams.
0: Ronnie Williams tiene muy mala suerte, porque a veces deja los juegos ganados y el relevo se los pierde. Ayer no pudo ganar.
1: Ayer no
0: fue la cuarta entrada. Sí. Había estado lanzando muy bien.
1: Sí, creo que ha sido su salida.
0: Pero muy corta, en más el corta. Kukulcán, por ejemplo, en las series anteriores, dejaba el juego ganado.
1: Sí, le pasó a Williams, le pasó a Negrín.
0: Le pierden el juego, los relevos, entonces uh-huh. Ahí sí está complicado. Pero ayer, pues sí, definitivamente Ronnie Williams no pudo lanzar muy bien. Batazo muy elevado. El jardinero derecho captura la bola para sacar el out. Didi Gregorius dominado y viene entonces Clementina para batear.
1: Tiró muy abajo esa pelota, ¿eh? Parecía que llevaba más fuerza el batazo de Gregorius, pero al menos sirve para algo. Avanza a tercera de pisa y corre Manuel Rivera. Y Laguna ahora tiene corredor a 90 pies de la registradora, esperando que Clementina conecte su primer hit.
0: Bueno, es mejor fildeador Musiotti que Yusniel Díaz. Ahí en el jardín derecho.
1: Sí.
0: Está más entrenado, más preparado y ha cubierto más tiempo el jardín derecho. Jesús Clementina Hendrick es el que batea, o Hendrick Clementina, lo conocen. Strike le están marcando acá, la cuenta pareja, una bola y un strike para el bateador. Hendrick Clementina está de 2 nada bateando en este juego, con un ponche en la segunda entrada y elevado al izquierdo en la quinta. Pues ahí estuvo el dominio de Joaner Negrín en la loma de los disparos. La única entrada en que se metió en problemas. Bueno, hubo 2 en la segunda y en la cuarta. Pero en la cuarta le hicieron una carrera. Carrera que es sucia, ¿eh? Porque antes de eso hubo un error del jardinero derecho. No pudo agarrar una pelota. Batazo de foul. Ahí la sigue el primera base. Vamos a ver si hay tiempo, lugar. ¡Ah! Se le cayó. Perdió la pelota Rivas. Estaba dominado, ¿eh? Pero Rivas se pasó en el momento de correr y cuando quiso rectificar, pues ya no pudo. Así que va a ser batazo de foul.

0: Aunque no parezca ese espacio, esos dimensiones diferentes que tienen los parques de béisbol, pues generan cierta incomodidad para fildear la pelota, sobre todo para seguirla. No sabes si va a haber o no espacio para llegarle a la bola, pero eso es lo que termina complicando las cosas en este caso para el primera base.
1: Abanica y acá se poncha Clementina para el tercer out. Así que cuelga el cero también Perdomo. Son 7 entradas completas, 4 por 1. Leones le gana a Algodoneros en Torreón. Volvemos.
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0: Bien, vámonos a la octava entrada. Los Leones vendrán a batear con Breivik Valera, Eduardo Torrealba y Juan Uriarte. En la loma de los disparos, Omar Araújo se mantiene lanzando por los Algodoneros. Cuenta de una bola con dos strikes ante Valera. El lanzamiento viene allá en la zona. Dicta sentencia al juez. El veredicto es ponche. Le gustó a Víctor Torres y cantó el tercer strike. Nada contento Valera con la decisión del principal. Por la vía del chocolate ha caído el primer tercio en esta parte baja, parte alta de la octava entrada. Vendrá Eduardo Torrealba a batear por el lado de los derechos. El séptimo en el orden, parador en corto. Ve pasar el primer lanzamiento, primera pelota mal. Lanzamiento para home. Pelota bajita también. No, sin nada, la cuenta para Torrealba. Ahí se andan peleando. Ah. Le andaban coqueteando al bullpen de los Leones. Y se molestó Don Pollo. Dos y uno. Dos bolas con un strike. Araújo viene para Jona. Ahí va el rodado. Se lanza el segunda. No puede con la pelota Díaz. Imparable de Eduardo Torrealba hacia el jardín derecho. Segundo hit para él en el partido hoy. A de 2-2. Sencillo. Toque de sacrificio. Base por bola. Y ahora imparable al derecho. Hombre por primera para Yucatán, Juan Uriarte vendrá a tomar turno. Él va de 3-1 en lo que va del encuentro. Ponche en la segunda entrada, doblete productor de dos carreras en la cuarta y rola a pitcher en la sexta. Se tira el primer lanzamiento elevado, profundo, la pelota en órbita, rumbo al espacio, al infinito y más allá. La cantó primero Uriarte y la puso después detrás de la barda. Cuadrangular de dos carreras para el catcher de los Leones. Pinta para ser el jugador más valioso con cuatro carreras remolcadas de las ya seis que tienen los Leones en la pizarra. 6-1 está el encuentro.
1: Bueno, pues acá Juan Uriarte responde también al bate con hombre en primera, saca este cuadrangular por el izquierdo y de esta manera los Leones de Yucatán van a aumentar su ventaja y ahora están ganando 6-1. Viene Reyval García y un out, estamos en la alta de la octava.
0: El primer lanzamiento, Reyval García tiende la línea por el izquierdo, sencillo. Hacia el jardín izquierdo de Reyval García. Después de abrir con poche esta entrada, Omar Araujo ha permitido sencillo cuadrangular y ahora sencillo, se está quedando en la zona de strike el relevista de los algodoneros. Sigue la fiesta, dice Reyval García, continuar el rally. Y vamos a ver si Gaitán puede salir del hoyo. Hoy va de 4 nada. Con 3 ponches. Lo que salió no fue el bateador del hueco, del bache, sino el bate de las manos. Y se fue por encima de lo que es allá el las sillas que tienen en el bullpen. Los algodoneros. Hizo tan fuerte el swing, aflojó las manos y salió volando el bat. Un poco raro, ¿no? Porque están las gradas ahí por fuera del bullpen, unas bancas de jugadores. Cero bolas con un strike para Gaitán. El pitcher de costado revira primera. Están abajo por 5 carreras, pero aún así el primera está pegado. Rivera cubriendo la inicial. Bueno, son solo 5 carreras de diferencia. Los Leones aún podrían aprovechar para correr agresivo. Contacto de foul de Alonso Gaitán. Segundo strike en la cuenta para el primer bat de los Leones. Ayer descansó Andrés y parece que hasta el momento no fue de mucha ayuda dejarlo en la banca. Hoy va de 4 nada. Está poco a poco volviendo a bajar sus números. Pelota bajita. Buena vista de Gaitán para dejar pasar la primera pelota mala. Estaba cerca de llegar a 300 de porcentaje de bateo. Ahora está en punto 267. En una bola con 2 strikes, sale por la bola, el pitcher la tiene, la pierde cuando buscaba tirar a segunda. Está cerca de primera y mejor asegurar el out en vez de forzar un segundo, un doble play. Después de que pifió la bola el pitcher, un bote la tomó bajando de la loma, pero cuando quiso sacarla para tirar a segunda, tenía tiempo para hacer doble play. Se le resbala la bola y del piso la recoge nada más para tirar a primera y sacar a Gaitán para el segundo out. Me parece que van a venir con un nuevo pitcher y probablemente sea un zurdo.
1: Sí, así es. Están despidiendo a Omar Araujo de la loma de los disparos. Le pegaron jonrón, le anotaron 2 carreras, así que va a venir un relevo para enfrentar a Alfonso Rivas. Vamos a ver de quién se trata. Por lo pronto, pues hay hombre en la intermedia, hay 2 outs, estamos en la octava entrada. Pues este juego ya avanzando en su recta final aquí en el Parque Revolución, la casa de los algodoneros. Así que llega el pitcher, es un pitcher zurdo, para enfrentar al segundo en el orden, que es Alfonso Rivas, primera base, que hoy no ha pegado de hit. Tiene un golpe, una rola short, un ponche y una base por bolas. O sea, en resumen, está de dos nada Alfonso Rivas. Fernando Abad se llama este pitcher que ha entrado a calentar y además se convierte en el sexto lanzador que utilizan los algodoneros. Un ganado, un perdido, 3.72 en porcentaje de carreras limpias para Abad. 9 entradas, 2 tercios, 5 ponches, 3 bases por bolas. No le han pegado cuadrangular a Fernando Abad, cuando menos en esta temporada. Es pitcher zurdo, número 60 en la espalda. Va a venir para lanzar por Unión Laguna.
0: Vamos a ver. Viene por un out y justamente ante el zurdo Alfonso Rivas. Dos outs y corredor por la segunda base para los Leones. Rivas, como bien menciona Andrés, no ha podido conectar de hit. Tratará ahora de hacerlo ante el zurdo Fernando Abad. En la séptima entrada le tocó medirse al zurdo José Torres. No, le tocó contra el derecho. Ahí está el batazo, le tiró el primer picheo, batazo de hit hacia el jardín central, el tiro viene hacia la goma y jugada en el pentágono. Llega quieto Alfonso Rivas, conecta sencillo productor hacia el jardín central y anota. La segunda base, Reyván García, la tercera carrera para los Leones en esta entrada. 7-1, ya está el juego. Yucatán está a 6 outs de la victoria, pero está aprovechando este chance de la octava entrada para hacer más cómodo el colchón. Todavía tienen que batear en la novena, pero siguen chocando bien la pelota. Y ahí va Ramos sumándose a la fiesta con sencillo hacia el jardín derecho. Batazo de hit de Henry Ramos, el de Maunabo, Puerto Rico, hacia la banda contraria, hacia donde están los billetes, conectando este otro imparable. Y en esta entrada se ha armado la fiesta, Andrés. Son 5 batazos de hit. Además, Rivas aprovecha que Drake se lanzó por el rodado para impedir que se vaya hasta el fondo, pero Rivas sí llega hasta la tercera base.
1: Bueno, pues hay hombres en las esquinas con 2 outs. Situación que encuentra Norberto Beso, el cuarto en el orden. Fíjate que si Yucatán gana todas sus series que le restan, aunque sea 2-1, o sea, no por limpia, 2-1, debe salir de la mala racha y puede calificar.
0: Sí es.
1: Es difícil todo lo que estoy diciendo.
0: Y hay que aprovechar que, o sea, los días que los otros equipos jueguen mal, por ejemplo, bueno, ya cambiaron las cosas. Los Tigres estaban ganando. Les hicieron 4 carreras en la séptima, le dieron la vuelta, pero ya le dieron la vuelta para los Tigres. Es lo malo. Los Piratas están ganando 12 sí, o sea, carreras tú ganas, a uno.
1: Pero los que están arriba
0: sí,
1: ganan.
0: Los que entonces, necesitas pues que no pierdan.
1: Claro.
0: Están jugando bien. Batazo profundo. Van a techar a Jadir Drake en el jardín derecho. Beso pone la pelota de un bote contra la cerca. Va a anotar desde la tercera Rivas. Se va a quedar en la antesala. Le pusieron el freno a Henry Ramos y con doblete del cuarto en el orden de los Leones, Norberto Beso, Yucatán suma una carrera más, 8-1 está el juego y ya son 12 imparables de Yucatán en este partido. Andrés, conectaron 13 el martes, 6 nada más bajo la tanda el día que perdieron por blanqueada. Ayer conectaron 19 hits y hoy ya tienen 12 imparables los Leones.
1: Me preguntaba en la entrada anterior si Musiotti iba a venir a batear, pero míralo. Son 9 bateadores ya para los Leones de Yucatán en esta entrada. 9 bateadores no ha podido sacar el tercer out el equipo de Laguna. Y aquí está Fernando Abad, pitcher zurdo, sudando la gota gorda encima del montículo con hombres en tercera y en segunda, pero con 2 outs.
0: Claro que es béisbol y todo puede pasar, pero insisto, Algodoneros de la Unión Laguna se está viendo muy, muy dócil. muy flan contra los Leones. Y eso que Laguna está a medio juego de meterse al sexto lugar. Y debió salir a matar a los Leones. Y en este caso, ni con el bateo, solo llevan 5 hits. Ni con el picheo. Y además ya cometieron un par de errores. Uno de ellos propició una carrera. Le van a cantar el tercer strike a Simón Musiotti. Por fin cayó lo que faltaba. Vinieron 9 a batear por los Leones. 6 imparables. Se traducen en 4 carreras más para Yucatán. 8-1. A mitad de la octava entrada, los Leones rugen contra los Algodoneros. Regresamos.
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0: Bien, vámonos de regreso. Miguel Castro ahora en la loma de los disparos por los Leones. 8-1 están ganando el partido, están a 6 outs de la victoria. Y el primero en venir a hacerse responsable por la octava es Castro, que se enfrenta a Edgar Robles. Abanica ahí el segundo strike, la cuenta está en lo máximo 3-2. Empezó un poquito descontrolado, 2 bolas malas, le pasó el primer strike. Lo puso en 3-1 y ahora lo tiene en 3-2. Castro viene para Juan, abierto el picheo, base por bol. Comienza mal su labor el relevista Miguel Castro. Es apenas el tercer pitcher que utiliza hoy Yucatán, el segundo relevista. En una noche donde Negrín salió bien, lanzando 6 entradas de una carrera, 4 hits, una base, 2 ponches. Pero que deja pichar tranquilo al relevo y también el bateo.
1: Bueno, ha funcionado todo para Leones. Viene Julián Escobedo el turno. Pero con 8 carreras yo creo que es un buen colchón, una buena ventaja que tienen que aprovechar.
0: Sí, claro, ¿no? Por eso igual sorprende que llegue Castro empezando a lanzar bolas. Tiene buena...
1: Pues sí. Sería la victoria 20 para Yucatán si se concreta.
0: Vamos a ver. Todo pinta para allá. Segundo strike en la cuenta para Julián Escobedo. 0 bolas con 2 strikes. Lanza de costado Castro. El pitcher levanta la pierna y viene para el plato. Le quedó arriba y afuera. Un picheo de 96 millas por hora para bateador zurdo. Se sigue engavilaneando la novia, la mascota de los Algodoneros. Ahí va el lanzamiento, abanica el tercer strike. Barriendo bajo la cama, se fue contra un picheo bajito, mordió el anzuelo y Escobedo se convierte en el primer tercio por la vía del chocolate. Vendrá Albert Lara a batear a continuación. El cubano Lara, parador en corto y segunda. Segundo va. 340 de porcentaje. 7 cuadrangulares, 31 remolcadas esta campaña. Una bola sin strike. Castro viene para el plato. Encuentra ahora sí la zona. Pone la cuenta nivelada en 1 y 1. 8 a 1 están ganando los Leones en el cierre del octavo capítulo. El lanzamiento viene para home. Nota mala, la cuenta se pone en 2 y 1. Listo, el pitcher viene para el plato. Casi golpean a Lara. Se le escapó la recta. Miguel Castro en la esquina de adentro para bateador derecho. Y la cuenta se pone en 3 y 1.
1: No está muy bien este pitcher,
0: A pesar de tener 7 carreras con ventaja, entró medio nerviosón. Con problemas en la brújula. Le van a cantar el strike a Lara, no le gustó al bateador, pide la revisión de la zona de strike. Apenas alcanzó a morder la zona, vemos nosotros en el trackman, ahí lo confirma el umpire Víctor Torres. Él vio strike y el trackman también. Así que la cuenta está en 3 bolas con 2 strikes. El lanzamiento para Hall, abierto el picheo. 3 bolas con 2 strikes. Tenía también a Edgar Robles y lo terminó caminando a la primera. A Escobedo lo ponchó con 4 lanzamientos. Pero a Lara también lo llevó a cuenta máxima y lo termina pasando a primera.
1: Bueno, 2 bases por bola. Es obligado que sale el coach de pitcheo Miguel Ángel López. Porque acá se está metiendo en problemas. Muy serio su pitcher Miguel Castro. Así que van a platicar con él. 2 bases por bolas, puede ser. Tiene que venir con el control este Miguel Castro, porque ahora viene también la parte fuerte de la artillería de Laguna con Albert Lara, Isan Díaz y posiblemente Yadier Drake. Así que vamos a ver cómo domina los siguientes bateadores. Ahí está Isan Díaz, que está de 3-1, viene a batear.
0: Por el lado de los zurdos, el tercero en el orden y segunda base. Viene a buscar armar la revolución ahí en el estadio del mismo nombre. Estadio La Revolución. El lanzamiento viene para el plato. Le tiró el primer picheo. Baja el pitcher por la bola. Está lejos la segunda. Mejor asegura el out en la primera. Y como si fuera un sacrificio, Díaz entrega el out por la ruta 13 de pitcher a primera. Para que avancen los dos corredores a posición de anotar. Hay 2 outs. Podría salir contra su siguiente enemigo, Miguel Castro, pero no es nada más y nada menos que su ex compañero Yadier Drake, el que viene a batear. Toca la visera del casco y saluda con la mano al pitcher Miguel Castro. El lanzamiento para home, dejó pasar el primer lanzamiento. Drake abrió con recta de 97, bajita, pero en zona buena. 0 bolas con un strike para el Black Panther. Lo iba de 3-1. Ganando la bola ahora por tercera, pica y se va en territorio de foul. 0 bolas con 2 strikes. No imagino las ganas que va a tener Yadi Drake de desforrar la bola contra los Leones. No salió nada contento de la organización melenuda. Muchas emociones para el Black Panther. Ahí va el batazo por en medio. Alonso Gaitán corre y vuela. Se lanza un clavado, se estira y se queda con el batazo de Yadier Drake. Y luciéndose en el jardín central, el capitán de los Phillies le regala la pelota a Drake, quien le saluda por la gran atrapada que acaba de hacer Alonso Gaitán. Un elevado que salió corto por el central, era un fildeo de grandes ligas el de Gaitán. para quedarse con Doña Blanca y ponerle fin a la octava entrada. 8 completas en Laguna y los Leones están ganando 8-1. Regresamos.
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1: Bien, pues llegamos a la novena entrada con los Leones ganando 8-1 y viene Austin Pope para lanzar por parte del equipo local, el equipo lagunero. Se viene a enfrentar a Breivik Valera, sexto en el orden y segunda base de los Leones de Yucatán, que pegó de hit en la segunda entrada, luego base por bolas en la cuarta, roller short en la quinta y ponche en la octava entrada. Lanzamiento strike ahí por el centro del plato, le abre con el lanzamiento. Entonces son seis lanzadores los que tiene este equipo. Batacito elevado, vamos a ver, ahí está el jardinero tras la pelota, captura la bola el Black Panther en el jardín derecho y está sacando el laudo, un elevadito ahí que toma corriendo hacia adelante sin mucho movimiento Yadier Drake, así que cae el primer tercio y Eduardo Torrealba viene a batear el short, que tiene dos hits, uno en la segunda, otro en la octava. Torrealba está bateando de 2-2. Batazo elevado, foul la pelota. Está llegando a los aficionados ese batazo de foul. Así que en turno Torrealba batea 2.70 con 20 impulsadas sin cuadrangulares. Leones de Yucatán están en esta gira. Regresan a casa para enfrentar a los Tigres martes y jueves de la siguiente semana. Y después pues viene unos 4 días de descanso, porque de viernes a lunes no hay juegos con motivo del Juego de Estrellas. Entonces Juego de Estrellas en Monterrey. 0-2, lanzamiento, abanica y con ponche se está yendo. Entonces Pope ya retiró a 2 enemigos y viene el hombre del cuadrangular. Juan Uriarte, el catcher, el mejor bateador el día de hoy. Si hay 8 carreras, 4 tiene producidas.
0: Sí. Y eso que su primer turno se ponchó con 2 corredores en posición de anotar, pero en la cuarta entrada respondió con doblete en misma situación para mandar a 2 a tierra prometida y conectó cuadrangular de 2 carreras en la octava.
1: Está bateando de 4-2 Juan Uriarte. A la primera pichada eleva por el jardín de en medio, va el patrullero, captura la bola, tirándose ahí un clavado hacia adelante y cae la tanda. Austin Pope retira de 1-2-3. 8-1 Yucatán le gana a Laguna y va a venir la salida del equipo local. Pausa y volvemos.
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1: Bien, Erubiel Armenta viene para lanzar en la novena por parte de los Leones de Yucatán. 0 ganados, 0 perdidos para Erubiel Armenta. 1.62 su porcentaje de carreras limpias admitidas. Y bueno, pues aquí está listo Erubiel Armenta para enfrentar la novena entrada. Y se va a medir entonces a Mason Martín, Emmanuel Rivera y Didi Gregorius. Ahí está Rubiel Armenta, este pitcher que lanza por el lado de los zurdos. Leones de Yucatán ante Mason Martín, 2.61, 12 jonrones, 42 carreras impulsadas para este bateador. Así que 8 por 1, Yucatán le gana a Laguna acá en la baja de la novena entrada. Usted lo sigue a través de la comadre, batazo de foul. Así que la cuenta, 0 bolas, 1 strike. El público se anima en el parque Revolución. La casa de los laguneros. El Unión Laguna. Lanzamiento strike, le están marcando. No, la van a revisar y va a ser strike. De todas maneras, un sinker de 92 millas por hora. La revisa el y está marcando strike. Trackman señala el strike y es strike. Así que así se queda. Esquerra tiene 84. 91. Y el otro tiene 84. O sea, Joan Hernández tiene 84. Y busca llegar a las 91 victorias que tiene Mercedes Esquer, que es el pitcher más ganador de los Leones. Abanica y con ponche está cayendo el out 25. Ponche tirándole aquí, Martín se va. Y el que viene a batear es Emmanuel Rivera, el primera base. Tiene un doblete en la séptima entrada, sexto en el orden. Elevó al central en la segunda entrada, elevó al derecho en la cuarta, pero se envasó por error del jardinero derecho. Y finalmente, pues conecta doblete al central en la séptima entrada. Aquí está Emmanuel Rivera, tiempo pedido. Sale el umpire. Ya regresa. Erubiel Armenta. Listo para continuar lanzando. Strike el primero. Cambio de 79 millas por hora. La cuenta 0 bolas, un strike para bateador. Está Armenta en turno. Ahí en la loma de los disparos. Siendo el cuarto lanzador que utilizan los Leones. Abanique el segundo strike, Manuel Rivera. Comenzó Joan Hernegrín, luego Ángel Perdomo. después Miguel Castro y ahora es Erubiel Armenta. Número 75 en la espalda. Enfrenta a Rivera en esta tanda de bateo. Cero bolas, dos strikes. La cuenta para bate. Ahora abanica y con ponche. Está cayendo el segundo out. El out 26 ha caído a uno del triunfo el equipo de los Leones de Yucatán en este juego. Que es el primero de la serie ante el Unión Laguna. Bueno, Didi Gregorius va a venir a batear. Didi Gregorius se para en el cajón de bateo por el lado de los zurdos. Así que pelota mala, abren con una pelota muy alta. De esta manera la cuenta es de una bola cero strike. El día de ayer expulsaron al manager de los Leones, y aunque no lo crean, pues tuvo que salir por el jardín central.
3: No había otra salida.
1: No había otra salida. Creo que están remodelando una parte del parque de la junta. Sí, porque me dice Eddie que sí tenía salida. Puede ser que hay alguna remodelación por allá. Y por eso, pues todos los peloteros tienen que salir por el jardín. Muy incómodo, ¿eh?
3: Termina el juego, agarren sus cosas y todos caminan.
1: Vámonos caminando.
3: Imagínate si se agarran a controversia durante el juego, se van a tener que ver las caras, sí, en la puerta, imagínate. Al final. Ahí sí, de que nos vemos en la salida.
1: Así como en la escuelita, nos vemos en la salida.
3: Nos vemos en la salida.
1: Dos bolas, dos strikes. Fin. A veces no queda de otra para solucionar las cosas. Ya me pasó en la secundaria, en la prepa también. Claro, con gente de mi tamaño, no los más grandes.
3: De tu categoría.
1: De, ¿no?, mi categoría y de mi peso. Eso sí. Medio swing, pelota muy fea arriba. La cuenta 3 bolas, 2 strikes. Así que Armenta escala la loma. Tiene al bateador en cuenta de 3 y 2, se le escapó esa picheada. Y Erubiel Armenta está listo para enfrentar otra vez a Didi Gregorius con su sexto lanzamiento. Sliders y sinkers es como que ha tratado de dominar a Didi Gregorius. Viene para el plato, otra pelota arriba, va a ser base por bolas para el bateador. No puede acá dominar y sacar el out 27, porque ha venido con lanzamientos muy adentro, muy arriba, muy malos, por supuesto.
3: Sí, haciendo viles y corajes ahí en la loma de los disparos. Erubiel Armenta, cada lanzamiento que metía por todos lados, menos por donde se la metía el catcher, hacía un coraje molesto por no estar controlado. Al menos no está lastimado, no tiene dolencia, simplemente hoy, a diferencia de ayer, que ayer también tiró Erubiel Armenta, pues hoy viene, ayer ponchó 3, hoy viene totalmente, bueno, ya ponchó 2, ¿no?, pero pues se descontroló contra Didi Gregorius.
1: Viene Hendrik Clementina, el catcher del equipo lagunero, con hombre en primera. Una bola, cero strike. Abanica el primer strike. Cuenta pareja para bateador. Hendrik Clementina está de 3 nada bateando el día de hoy. Ponche en la segunda entrada, elevado a la izquierda en la quinta. Y ponche también en la séptima entrada. El receptor octavo en el orden de los algodoneros. El pitcher viene para el plato. Pelota mala. Ese es el lanzamiento de Erubiel Armenta, que no le queda. Pero ahora con bateador derecho, con bateador zurdo, es más peligroso porque le arrima esa pelota al bateador. con bateador derecho no hay tanto problema.
3: Porque algo sí trae ahí trabado en el hombro que levanta así la mano antes de cada lanzamiento.
1: 2:45 este juego. Pelota mala, 3-1.
3: No, y es la recta la que no controla.
1: Sí.
3: Recto. Bueno, o el sinker, ahí depende de cómo la suelte, a veces agarra efecto de sinker y el triángulo lo da con un distinto picheo. Pero es la 1, la principal, la que no le está cayendo a Erubiel Armenta.
1: Bien, vamos a ver, Henry Clementina bateando, 3-1. Aquí conecta, batazo elevado de foul. 3-2. Conteo al máximo. Acá el catcher pues señala que tiene al inicial. Ahí un aficionado se queda con la pelota. Eso es lo bueno de ir al parque, que puedes llevarte el souvenir.
3: Ah, sí, claro.
1: Pero porque la garra estaba muy difícil.
3: Hubo una época en la que los Leones hasta regalaban viajes. Bueno, claro, estaban jugando a la final del 2018, creo. Regalaban viajes a quien agarraba la pelota de aire.
1: Ah, sí. Así que había un estímulo extra. 3-2, hay 2 outs. Erubiel Armenta viene para el plato. Abanica y con ponche por fin. Y
3: gracias a Dios le da el picho.
1: Uf. Así está ganando Yucatán este juego. 8-1 con ponche termina la tanda. Vamos a una pausa, estamos de regreso.
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3: Nado, regresamos para los últimos detalles, los numeritos al terminar el partido, la pizarra final tras el out 27. Yucatán gana 8-1. Los melenudos se soltaron para conectar 12 imparables. Cometieron un error a la defensiva, dejaron a 9 corredores en circulación, pero ganaron el partido contra unos algodoneros que se van con una sola carrera, 5 imparables, 2 errores, uno de ellos costó carrera, y 7 corredores dejados en base. Joaner Negrín es el pitcher que se lleva la victoria, llega a 5 triunfos, 4 derrotas este año. Pierde Ricardo Sánchez, 4ª derrota para él. No hay situaciones al momento para Erubiel Armenta, pero al menos recobró el control y la seguridad y salió con 3 ponches. Igual ayer tiró pelota de 3 ponches, hoy lució descontrolado, pero consiguió 3 chocolates para colgar ese 0 en el 9º capítulo. Mañana continúan las acciones, Andrés.
1: 6:30 p.m.
3: 6:30 p.m.
1: 6:30.
3: Aquí el juego número 2 entre los algodoneros y los leones, a través de la comadre 98.5 FM. Gracias por acompañarnos esta noche. Descanse y mañana nos escuchamos con más béisbol a través de la comadre. Que Dios le bendiga.
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0: Hola, buenas noches, las 10 con 32 minutos. Hoy, de nuevo, ganaron estos Leones de Yucatán. Qué bonito, ¿verdad? Han estado muy bien, bateo oportuno, todo les ha funcionado. El bateo oportuno, los pitchers, bueno, ha estado muy bien, ¿verdad? La pelota con los Leones de Yucatán se han reconciliado, se han arreglado y están ganando. Hay resultados, hoy ganaron, pues nada menos, ¿verdad? Que hoy ganaron y ganaron de una manera chéverísima, ¿verdad? ¿Cuánto quedó el juego, verdad? Aquí está, 8-1, ¿qué tal? Buen juego. Y a ustedes que nos acompañan, ¿cómo están mis compadritos, comadritas? El WhatsApp, comadre, 99-92-39-95-26 para tus audios, tus mensajes. Ah, ok. Hola, buena noche. Hola, hola, hola, amigo. Vamos a poner tu audio al aire en este momento. De nuestro amigo Diego. Así que le mandamos un saludo para él. Audio al aire, mi Diego. Vamos a escuchar. Así que vamos a escuchar en este momento.
1: Ganan los Leones.
0: Así es, mi Diego. Ganaron esos Leones de Yucatán. Efectivamente ganaron, así que te mando saludos. Gracias por acompañarnos, Diego. Te saludo cordialmente. Y a toda la banda nocturnina, te voy a presentar la música. Tenemos a Cristian Nodal y Ángel Aguilar. Escucharás al Bebeto, El Recodo, Puros Reyes. Y seguimos con más música. Buenas noches con la comadrita en este fin de semana. Viernesito 19 de junio del 2026.

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0: Las 10 de la noche con, pues, 45 minutos, 10:45 aquí en La Comadre. Acá lo movemos y agradezco que ustedes nos acompañen y se manifiesten en este fin de semana caluroso. 29 de temperatura, ¡qué cosa! Saludos cordialmente a toda la banda que nos está acompañando. Tenemos por acá, déjeme pasar audio al aire. Así que vamos a escuchar aquí qué nos dice. Audio al aire.
1: Buenas noches, comadrita.
0: Hola.
1: Y saliendo de la chamba y escuchando la comadre que sí la mueve.
0: Y bien.
1: Aquí todas las bolas, mi comadrita. Desde la tarde escuchamos el béisbol que ganamos los Leones.
0: Sí.
1: Felicidades, de Leones. Que están agachados y que te digo que así sigan. Y ¡ay, no más! ¡Que sigan pasando bonito esta noche por acá con la comadre que sí la mueve!
0: Pues es muy
1: y
0: bien.
1: Que está transmitiendo y bailando, moviendo ese bote allá en la cabina.
0: Muchos saludos a toda la banda que nos están acompañando en este momento. Tenemos por acá otro audio al aire.
2: Hola, buenas noches, aquí Santi. Santi,
0: hola,
2: escuchándote desde el Uber. Qué gusto, qué gusto. Ya tenía gato que no te saludaba. Aquí saludarte. Escuchaba la mejor estación del mundo mundial.
0: Muy bien,
2: la
0: por
2: comadre.
0: Ti.
2: Felicidades por el programa.
0: Gracias, Santi. Ándale, Santi, te mando saludos. Gracias por acompañarnos. Y tenemos por acá otros audios que también vamos a pasar. Hola, comadrita, buenas noches. No trabajo mañana. Me puse a escuchar a la comadrita, como ves, desde Las Cruces, Nuevo México. Hola, un gusto saludarte igualmente. Gracias por acompañarnos. Muchos saludos a ti y a toda la family. Desde Las Cruces, Nuevo México, si la mueven y bien. Ahorita vamos a pasar su audio de Marquitos. También el bombero atómico se está manifestando y también mensajitos que nos están llegando. 10 de la noche, 47 minutos. Seguimos con la música. Te voy a presentar a Puros Reyes, La Demanda. También escucharás a Chundo, La Polaca Show, y a Carlos Rivera y Maluma. 10:47. Buenas noches con la comadrita. Sigo acompañándote y también seguimos con más audios.

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6: Las 11 de la noche con 2 minutos, 11:02. Seguimos pasando acá mensajitos, audios que nos están llegando. Muchas gracias. Les saludamos a toda la banda. Mi banda nocturnina, chévere viernes, ¿verdad? Seguimos festejando el triunfo de nuestro México. ¡Ah, claro que sí! Así que seguimos, ¿verdad? Como no, todo México festejó. Sigue festejando. Le mandamos saludos a Alejarito Santos, familia Coconal, también a Alejarita Gaby, mis Alejaritas Pelusas, para la maestra Anita, las amarradas, Alejada Silvia Lugo, les saludamos. Al igual mandamos saludos a Salito Chan, mi amigo Cha, para Aniller, Alejarito Santos, familia Coconal, a mis ahijados los Goldos de la radio y al Goldito Mayor. Y también muchos saludos a la amiga Lulis, que también nos está acompañando. No, yo le contesto, en serio, mañana no trabajo y estoy a la escucha con la comadrita. Oye, salúdame a tu esposa también con mucho cariño y para ti, ¿verdad? Allá en Las Cruces, Nuevo México, que siempre nos están acompañando. Vamos a escuchar este audio al aire de nuestro amigo, ¿verdad? Marequito, que siempre nos acompaña, así que vamos a escucharlo. Vamos a escucharlo.
7: Hola, hola.
6: Hola, Marquitos.
7: Hola, comadrita.
6: Hola.
7: Buenas noches, Nancy.
6: Buenas noches.
7: El club de los que no lo quieren en su casa, aquí chambeando todavía.
6: Ay, ay, qué Marquitos.
7: Mataba criminales hoy, está criminales hoy, la verdad. Nancy, me estoy rajando, machita. Me estoy rajando, está duro esto. La verdad que reconocerlo, machita, chita gacha, tachantas mucho. Oye, Nancy, saludos, bendiciones. Que tengas un excelente fin de semana. Mañana te escucho, que sea un gatón vaquero, dice por allá.
6: Gracias.
7: Ah, sí, acabo de comer un panecito que me regalaron por un cliente, porque Maya, mis animales del estómago ya tienen hambre. ¡Ay!
6: Saludos,
7: ya sabes, para llegar a la casa y cenar, o comer, o desayunar, lo que sea. Y bueno, saludos, Nancy.
6: Gracias, Marquitos. Igualmente, te mando saludos. Gracias por acompañarnos. Igual tú, Marquitos. A mi amiga exatlónica Martita también le mando saludos con mucho cariño, que sí la mueve y viene. 11 de la noche con 5 minutos. Viene Ciencio. Escucharás igual la música de Banda La Ejecutiva, Jos Favela, Manuel Turrizo. 11:05. Buenas noches con la comadrita. Te sigo acompañando. Gracias por tu sintonía, mi banda nocturnina. Excelente fin de semana. Continúa conmigo.

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19: Las 11 de la noche con 17 minutos, mi banda nocturnina, te sigo acompañando en esta nochecita, en este fin de semana, viernes chévere. Mañana, ¿verdad? Aquí estaremos al aire al mediodía, como todos los sábados, así que acompáñenos. Y bueno, vamos a continuar agradeciendo que ustedes se manifiesten, ¿verdad? Al WhatsApp, comadre, manden sus audios, sus mensajes al 99 92 39 95 26. Hola, bonita noche. Aquí nos mandan un saludito. Bonita noche a toda la banda que nos acompañan y que están en sintonía con la comadre. ¿Quién será el que me manda este mensajito, verdad? No me puso su nombre, pero bueno, les saludamos. Ya muchos saludos. También a Miguelito Batún, donde estés, Miguelito, te mando saludos. Gracias por acompañarnos. A la amiga Lady, saludando al Club Solo Tú, para Berito, Israel, Felipe, Paquirri, Juan Carlos, Gina, Keo, Maggie, Anaísa, Tony, Mirna, Marianita, Anita, Adri, Lichita y a toda la maravilla musical de México. Saludos también a la amiga, al amigo Elmer Castro, les saludamos, que también nos sintoniza en esta noche, y a todos ustedes en este viernes chévere, viernes 19 de junio del 2026, en vísperas del Día del Padre, ¿verdad? Para que todos los que tienen la dicha de tener a papito junto a ustedes, y a los que no tenemos, pero pues aquí en nuestro corazoncito vive, vive y aquí está presente siempre, ¿verdad? Así que pues para los que tienen la dicha de tener a papá y a papá, charlos así fuerte, que lo hagan, por favor, así con ganas, y desearle lo mejor. No tienen dinerito para un regalo, a veces no se puede, pero bueno, para apapacharlo, consentirlo, llevarle una comidita, darle una o dos como la gente, nada más. Bueno, espero que la pasen muy bien, mi banda nocturnina. Le quiero mandar un saludo a Gilberto Balán, hasta Calquini, Campeche. Fiel radio escucha de la comadre desde siempre. Muchas gracias, Gilberto, y manda saludos a Anatolio Narváez Canché, al compadrito Tolio. Yo le paso tus saludos, o si lo escucha algún familiar, ¿verdad? Por favor, díganle a Anatolio que le manda saludos Gilberto Balán de Calquiní, Campeche, que siempre se acuerda de él. 11 de la noche, 20 minutos. También yo siempre me acuerdo de Tolio. 11:20 y vamos a moverla. Tenemos esto que dice Manuel Turrizo y Huitzil Yandel, el Chino Azabache, Capitanes de la Cumbia, Brindis, 11:20. Sigo acompañándote.

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Las 11 de la noche con 30 minutos, Marquitos y la Cuchufreta, les saludamos, que su fiel compañera de todas las noches, ¿verdad? Su camioneta, porque con ella trabaja por todos lados. Mucho saludo, Marquito. A Enrique Pérez, mejor conocido como el Topo, les saludamos también, si la mueve y bien, gracias por acompañarnos, muchos saludos. A Club Acaríciame de la Maravilla Musical de México. Saluditos a Ana, Anaísa, Marisela, Cristina, la Carita, Delita, Marianita, Tony, Jos,

Sigo acompañándote y seguimos con la música. Brindis. Qué bonito. Perdóname. Estampida musical. Y también escucharemos a Pal. 11:32. Saludos igual a Luis Ernesto, a Mami Carinita y a toda la banda de clubes de Palermo. 11:32.

0: Las 11 de la noche, 42 minutos, mi banda nocturnina. Pues ya, yo me despido. Continúa con nosotros toda la noche que tenemos mucha música preparada para ti. Y mañana aquí nos escuchamos al mediodía. Tenemos baúl de la comadrita, así que ya sabes. Estoy para servirte ya mañana. Espero que me acompañes desde el mediodía para pasarla bonito con mucha música preparada para ti y para el baúl de la comadrita, como todos los sábados de 2 a 4 de la tarde. Bendiciones a todos ustedes que si la mueven y bien, de verdad, con mucho cariño para todos ustedes. Gracias. Y ya sabes, mañana aquí estamos. ¡Mua! Les quiero mucho. Continúa conmigo, con nosotros. Toda la noche, música bonita para ti. Bye. Hasta mañana. Mediodía.
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1: Revista del Consumidor Radio. Polvo, lluvia, tráfico. Nuestro coche aguanta de todo, pero mantenerlo limpio no tiene por qué ser un lujo. Hoy te enseñamos cómo preparar un shampoo para lavar el auto. Anota la receta y dale a tu auto el brillo que se merece.
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1: En la actualidad, crear nuestras propias tecnologías domésticas es la opción ideal para elaborar productos básicos con ingredientes de calidad y muy accesibles.
3: Lo mejor, no tenemos que buscar por horas lo que necesitamos, ya que lo encontramos en tiendas de materias primas y droguerías. Por eso vamos a preparar nuestro propio shampoo para lavar el auto. ¡Manos a la obra!
1: Recuerda que cada receta está aprobada por el Laboratorio Nacional de Protección al Consumidor. 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
3: También vamos a necesitar los siguientes utensilios: una taza medidora, una cacerola con capacidad de 2.5 litros, un embudo, una cuchara sopera y una botella de plástico de 750 mililitros con tapa. Su preparación nos va a tomar nada más y nada menos que 25 minutos. Sin duda, una gran ventaja.
1: Para poder elaborar nuestro champú para auto, comenzamos vertiendo el agua en la cacerola y la calentamos. 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Agitamos hasta que se incorpore por completo y dejamos hervir durante 3 minutos. 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Después incorporamos el colorante y mezclamos hasta que el color sea uniforme.
3: 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En este caso, considera que su tiempo de caducidad es de 6 meses. Finalmente, pero no menos importante, hay que guardarlo en un lugar fresco y seco, fuera del alcance de niñas y niños. ¡Y listo! Tenemos nuestro propio shampoo para auto. Para usarlo, toma en cuenta que para 10 litros de agua se deben disolver aproximadamente 15 mililitros de shampoo. Al final del día, apostar por las tecnologías domésticas no es solo una forma de ahorrar, es tomar el control de lo que consumimos.
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0: Compadres, comadres, ustedes no se marchen, ¿eh? Quédense con nosotros aquí en La Comadre 98.5, 9 de la mañana con 39 minutos. 9:39. Y están con nosotros nuestros amigos de One Life. ¡Bienvenidos! Frankie, y también está Sandro con nosotros. Platiquen muy bien. Para empezar, muy buenos días. ¿Cómo es? Vienen con mucha energía esta mañana. ¿Qué les está pasando? Bueno, es muy temprano.
1: Que normalmente a esta hora todavía estamos descansando de la noche, ¿no? Pero no, realmente felices de estar acá por primera vez en la emisora. Y
0: se me hace que no durmieron, ¿verdad?
1: No, ya llegamos del show directamente acá a la emisora.
0: Del show directo aquí. ¿Por qué? Porque en un rato más van a estar con nosotros en La Palangana, 11 de la mañana. Y ahorita vamos a dar todos los detalles, pero estamos escuchando esta canción, Ahora te puedes marchar, este tributo que le hacen a Luis Miguel, lo más reciente, ¿no?
1: Así es, una canción, es un tributo que le lanzamos hace aproximadamente 2 semanas, felices por las nuevas puertas que estamos abriendo acá en la ciudad. De hecho, el video es una prueba de ella, que lo pudimos hacer en una de las principales bares acá de la ciudad como tal, que nos dio la oportunidad de integrarnos al talento artístico que está trabajando con ellos. Y ese fue el primer, estamos ahí los martes, no sé si puedo mencionar el nombre.
0: Like.
1: En Light Dorada estábamos los martes y ese video lo hicimos el primer martes que tuvimos, y realmente la situación que ha tenido nos ha impresionado muchísimo y estamos felices porque es una canción muy querida acá en México, y realmente el objetivo era ese, poder acercarnos un poco más al público que nos ha estado apoyando desde que estamos acá viviendo en la ciudad. Y a ustedes también que nos han dado todo el apoyo. Así que eso es un regalo para ustedes.
0: Es un regalo. A ver, tú platícame, ¿qué te parece esta versión?
2: Bueno, primeramente me presento. Soy Sandro Mir. Soy novato. novato del grupo. No, realmente es una canción bien bella. Un tributo, bueno, como todos sabemos, Luis Miguel es un gran claro, artista de acá, de México. El Sol de México. Y realmente las personas lo han acogido muy bien. Son de las canciones que todos conocen, que todos corean, y eso nos ayuda mucho en el show también. Pero, y bueno, y le ponemos
0: más sabor.
2: Lo bailable, que es claro, la música caribeña. Claro. Y ya se une todo, ¿sabes? La fiesta con
0: es que, la verdad, les voy a ser sinceros, yo no había escuchado esto. Ahorita que íbamos a empezar, me dijo Frankie, ya está, y no sé qué, y demás. Bueno, y la verdad se escucha padre.
1: Sí.
0: O sea, le dan otra vida a la canción. Una canción que, como bien dijo Sandro, ¿no? Al final de cuentas es un tema que todo mundo conoce y demás. Y que estamos acostumbrados a escucharla en la voz de Luis Miguel. Sí, pero ahora tiene más sabor. O sea, ya te estoy despertando más todavía.
1: Es que le quisimos poner como esa energía que tiene One Life como tal en el escenario y todo. Que la gente que nos ha ido a ver sabe que somos bien arriba como tal de show, arriba de que no damos ni un... Casi ahora sí estamos con Sandro, estamos dejando como un minuto y medio como de más de balada, pero normalmente era un poquito más de fuego lo que hacíamos. Entonces la canción queríamos reflejar eso también, traerle un poquito a lo que hacemos nosotros para así contagiar un poquito con la energía nuestra. Y realmente funcionó.
0: Gracias. Y realmente sí va a funcionar y sigue funcionando todo lo que ustedes hacen. Pero yo les tengo que hacer una pregunta, porque de verdad, nosotros que los hemos visto en escena, han venido al programa también en alguna otra ocasión. La vez pasada que vinieron, yo le decía aquí a los compañeros, de verdad, ¿cómo es que no se cansan? Porque tienen un sabor y una energía. ¿Cómo le hacen para aguantar tantos shows de tantos días? Y luego bajar del escenario, poder convivir con la gente, que eso también, quieras o no, te resta energía, ¿no? O sea, ¿cómo le hacen?
1: Bueno, parte de que estamos haciendo primeramente lo que nos apasiona, lo que nos gusta. Y realmente llegar acá

0: a México y que la gente, ver el cariño que te tiene la gente cuando tú haces un buen trabajo o cuando tratas de hacer un trabajo que le llegue a ellos y no a que hacer que ellos se adapten a ti, eso hace que tú no te canses nunca. Realmente, no, yo puedo estar cansado ahora mismo, no, creo que he dormido como 2 horas hoy, pero llegar acá y verte con la energía que tienes también acá en la emisora hace que yo me, como que me sume a eso, ¿me entiendes? Entonces, realmente me encanta lo que hago, eso es lo principal, y lo disfruto tanto que no me interesa si no duermo, ahí estoy dispuesto a hacerlo 100%, como si son, no sé, si el día tuviera 34 y no 24, ahí estuviera haciéndolo yo igual.
1: Oigan, y bueno, ¿cuánto tiempo van a estar aquí en Mérida? Porque sé que han estado en diferentes lugares. Más o menos, ¿como cuánto tiempo van a estar? Todavía no saben. Están, no, están viendo nosotros, a ver qué onda, ¿no?
0: Sí, ya nosotros vivimos acá en Mérida como tal.
1: Ya sé. Sí. Ya, no, ya sé, pero se la pasan también sí, de un lado a otro.
0: Ahora en julio debemos estar, estamos, ¿sabes? Ya mandamos toda la información para estar en la feria también de Playa del Carmen, así que Dios mediante, por allá estaremos. Estuvimos con el Día de las Madres en una, en Villas del Sol, por allá por Playa del Carmen, estuvo todo lleno, total, el evento, realmente un público bien cálido igual, pero acá estamos, así que todo el que quiera vernos, los invitamos los martes ahí en Light Dorada, para que este próximo va a ser miércoles, porque vamos a estar celebrando después del partido de fútbol de México, así que ahí vamos a celebrar cada minuto, vamos a estar ahí.
1: Vamos a hacer una cosa, señor productor de La Palangana, usted que está aquí, sabe que el miércoles es un día especial para mí. No solamente porque juega México, no solamente. ¿Y si vamos allá? Pues, a ser, porque este día es mi cumpleaños, entonces podemos celebrar el cumpleaños allá. ¿Le parece bien, señor productor? Pedimos permiso para que el jueves no vengamos a trabajar, no pasa nada. Oiga, pero bueno, independientemente de redes sociales, ¿cómo puede estar en contacto la gente con ustedes?
0: En redes estamos bien activos, pueden buscarnos en Instagram como 1LFE, así como sale en el logo como tal, 1LFE Music. Y en lo que está en lo, como tal en Facebook, en TikTok, igual en YouTube, One Life Cuba. Así nos buscan o pueden buscar el nombre de una canción en YouTube como tal. Está en todas las plataformas digitales. Pero en Facebook y en Instagram, siempre activos, dispuestos a responderle los mensajes a toda la gente, sugerencias de canciones. Oye, ¿sabes qué? Haz una versión de tal tema, no sé, de Paleto. Ahí vamos y la hacemos.
1: Ándale, ándale, estaría bueno, estaría bueno. La verdad es que sí. Y hoy, precisamente, como ya les dijimos, van a estar con nosotros en La Palangana. Si quieren venir a verlo, si quieren venir a bailar y estar echando relajo con nosotros, las puertas de Grupo Zips están abiertas para ustedes. El programa empieza a las 11 de la mañana, pero lleguen 5 o 10 minutos antes para que puedan accesar al estudio y poder disfrutar de este programa especial que tenemos preparado. Porque nada más les voy a decir una cosa, hoy ustedes son los que van a sufrir.
0: ¿Ah, sí? No, ay, cariño.
1: No les voy a decir por qué, porque ya lo pero sí van a sufrir un poco el día de hoy, así que invitamos al público. Si no puede venir aquí a las instalaciones de Grupo Zipse, no se lo pierdan a través de la señal del canal 8.1. One Life con nosotros en La Palangana el día de hoy. Y bueno, pues hablando de ellos, pues vamos a escuchar esta canción, la más reciente, Ahora Te Puedes Marchar, con la que hemos estado fondeando esta entrevista. Pero muy importante recordarles a todos ustedes que el apoyo que tienen los grupos que vienen de la isla de Cuba a Yucatán, yo no sé qué pasa, yo no sé qué pasa, pero es una magia de verdad que ocurre. No son la primera agrupación y sabemos que no va a ser la única agrupación, la última agrupación, pero de verdad esa conexión que hay entre Cuba y Yucatán, creo que no existe en ninguna otra parte de México. O sea, la verdad es que no. La cercanía con la isla, es que estamos prácticamente entre el Caribe y el Golfo, sismos allá que también nos repercuten aquí, o sea, exactamente, o sea, y el clima, el ambiente, y les voy a comentar algo que no todos saben y no soy de contar cuestiones personales, pero uno de mis primos se casó con una cubana, y es una fiesta, de verdad, o sea, de verdad, hace unos días fue cumpleaños de mi primo, comimos antojitos cubanos, y y la fiesta, la pachanga, o sea, de verdad, el sabor que ustedes tienen hacen que los yucatecos nos sintamos cada vez mejor.
0: No, es que el sabor es muy parecido. Realmente nosotros, por eso nos gusta tanto acá, porque el yucateco es bien como el cubano, bien fiestero. Se está riendo de todo. Si viene el sismo, ahí están 18 memes. Si viene un huracán, 18 memes. Así claro. Mismo el cubano. Y entonces
1: y por todo hacemos fiesta.
0: Por todo hacen fiesta y eso nos encanta, porque realmente nosotros teníamos días complicados como tal para hacer show, que era lunes y ahora martes. y bueno, en el video que lo pueden ver en YouTube, uh-huh, ahí, One Life, ahora te puedes marchar, se ve la energía y eso es un martes. Cualquiera pensaría que es un sábado, pero es un martes, un día, uh-huh, la semana que quizás la gente pensaría que en cualquier país del mundo no hay fiesta, pero acá en Mérida, Yucatán, sí hay fiesta, ahí está.
1: Ahí está la prueba, ahí está la prueba. Muy bien, pues vámonos a escucharlos. One Life, ahora te puedes marchar, no le cambien. Regresamos, soy Juanelo y estás escuchando La Comadre, que sí la mueve. Gracias.

0: al mundo entero.
1: Bueno, pues ya saben, One Life va a estar con nosotros en La Palangana. Si ustedes quieren venir a conocerlo, si quieren estar aquí en el programa, te invito a que nos acompañes. Recuerda, el programa inicia a las 11 de la mañana, pero aquí te estaremos esperando minutos antes de las 11 en las instalaciones del Grupo CIPSE, calle 60, entre 41 y 43. Aquí están las instalaciones del Grupo CIPSE. Nada más dices que vienes al programa y con muchísimo gusto te van a dejar pasar. Vámonos al corte y regreso. No le cambien. Soy Juanelo. Buenos días.
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6: Así es, señoras y señores. Al aire esta gozadera. Gracias. Estarnos acompañando sabadito, por supuesto, a través de La Comadre 98.5, sabadito de estar disfrutando buena música y de buenas mezclas que preparó el buen Tigre Mix. Ya están más que preparadas, ya están más que listas, y ustedes, pues espero que también estén más que listos para disfrutar de las rolitas que el Tigre preparó. Vamos a tener, como siempre les digo, un poquito de todo. Vamos a tener música movida, vamos a recordar un poco de los noventas, los éxitos latinos en español, vamos a tener reggaetón, quebradita, circuit, punta. Bueno, vamos a comenzar, por supuesto, suavecito para que vayan calentando motores. Yo les doy la bienvenida, mi nombre es David Barrera, ya saben, me quedo hasta las 12 con ustedes. Aquí tu servilleta, David Barrera y DJ Tigre Mix, haciendo este programa. Suelta la Tigre, buenos días. Comenzamos.
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1: Continuamos en esta gozadera y bueno, pues saludos a nuestro amigo Beto Patiño, que ya se reportó, el famosísimo Beto, que ya anda en la trabajación, dice, ya me imagino que anda chambeando, repartiendo las tortillas, el buen Beto Patiño. Saludos mi Beto, muchas gracias, y pues ya saben, el 99 92 39 95 26, nuestro WhatsApp está a tu disposición para que mandes tus saludos, 99 92 39 95 26. Vámonos un corte comercial y regresamos inmediatamente porque tenemos más gozadera, tenemos más, un poquito de todo el día de hoy. Es la comadre 98.5 que sí la mueve.
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7: Vamos a continuar con más música, dice Gozadera. ¿Podrías mandar saludos a Hermi de... ¿qué? De Especias. A Hermi de Especias, Mo y Moy, que andan chambeando arduamente y que le canta escuchar tu programa. ¿Me podrías complacer con la del Negro Bembón de Caracoles? Mira, ya tenemos la música lista, pero te apuesto que te va a gustar mucho lo que tiene Tigre Mix para todos ustedes, así que... quédense con nosotros, tenemos más. Y pues vámonos con esto. Seguimos disfrutando a través del 98.5 La Comadre. Vamos a ponernos un poquito circuitero. ¡Suéltala, Tigre! ¡Véngale! ¡De una vez!
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10: ¡Continuamos en esta gozadera! Y por supuesto vamos a iniciar nuestra segunda hora. ¡Vámonos con esto! ¡Reggaetón del viejito! ¿Lo recuerdas? ¡Disfrútalo! ¡Adelante! ¡Suéltalo, tigre!
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1: Ahí estuvo este bloquecito de reggaetón del viejito, del que nos gusta, cortesía, ya saben, del Tigre Mix. Dice por acá, puedes mandar un saludo al club de fans de Luis Ordóñez, Tour Muebles, al Gomi, a Pochas y Sori de Pintura, que vamos a ir a ver a tocar a Parchís el día de hoy. Dice, también dice por acá, buen día, podría mandar saludos a mi tía Lidia de parte de su sobrina Reinita. Pues saludotes, saludotes a todos ustedes. Gracias por estarnos acompañando. Vámonos un corte comercial y regresamos porque tenemos más música. Esto no se acaba hasta que se acaba. Recuerda, a las 12 del mediodía estamos contigo. No tardamos nada, volvemos.
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1: Y por supuesto que esto no se acaba hasta que se acaba. Seguimos con muy buen ritmo en esta gozadera. Ya sabes, 99, 92, 39, 95, 26. Para mandar tus saludos. Muchas gracias por estarnos acompañando. Dice por acá, saludos a doña Estelita Quiñones, que anda de cumpleaños. Pero no me dice más. Dice saludos a Estelita Quiñones, que anda de cumpleaños. Pues muchas felicidades, doña Estelita. No sabemos si hay pachanga, no sabemos más, pero pues le deseamos muchas, muchas, muchas felicidades y que se la pase súper, súper bien. Muchas gracias por estarnos acompañando, por estar disfrutando de esta gozadera. ¿Y saben qué? Tenemos más. Doña Estelita, para que vaya calentando motores. 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
9: Oigan, y ya casi nos vamos en este sabadito de gozadera. Espero que hayan disfrutado de todas las buenas mezclas. La neta sí, se la rifó el Tigre como cada sábado. Dice por acá, buenos días David, Tigre Mix, saludos a la familia Ceballos Cámara, en especial al señor Rolando.

0: Lando Ceballos y Alfonso Cámara. Adelantada nuestras felicitaciones, que se la pasen bonito desde las cinco colonias. Gracias y bendecido día igualmente a la familia Ceballos Cámara, que siempre, siempre nos escribe. También, a ver qué nos dicen por acá.
1: Muy buenos días, un payito acá de la comadre que sí la mueve, pero acá tenemos un compadrito que sí la mueve igual que la comadre, David Barrera, al aire.
2: ¡Ay, nomás! ¡Saludos, David! Y a toda la banda que escuche la comadre este día.
0: ¡Saludos!
2: ¡Vamos a disfrutar y pasarla bonito! ¡Su amigo Freddy Alvarado, el cabillazo yucateco!
0: Pues ahí está, ya lo escucharon. Está bien, hombre. Que se la pasen súper bien. Muchas gracias por estarnos acompañando. Y por acá, a ver, ¿a quién tenemos? A ver, ¿a quién tenemos? Igual nos mandaron mensajillo por acá, a ver.
3: ¿Qué pasó, David Barrera? Hoy no me mandaste un saludito a su amiga Silvia de Canacín.
0: Mi amiga Chivis de Canacín, hombre, Chivis, ahí está, mira.
3: No me ha mandado mis saluditos, David Barrera. ¿Qué pasó? Soy tu amiga Silvia.
0: Mi amiga.
3: ¿No te olvida?
0: Es mi amiga Silvia. ¿Cómo se me va a olvidar, Chivis?
3: ¿Qué pasó, David Barrera? Hoy no me mandaste un saludito a su amiga Silvia de Canacín.
0: Más, Silvita.
3: Hola, buenos días, amigo David Barrera. Te habla tu amiga Silvia de Canacín. Queriendo que le mandes un saludito. Porque este sabadito es sabadito alegre. Y mañana es Día del Padre. Quiero que le mandes un saludo a todos los papás del mundo.
0: Así es, mi querida Chivis. Me mandó ese primero, pero no lo había yo visto. Y ahorita ya. Ya nos vamos casi, Chivis, pero ahí está el saludo. Ya llegó mi Chivis. Ya llegó mi Chivis.
3: ¿Qué pasó, David Barrera?
0: Me mandó uno primero, no lo vi, la neta. Pero pues ya me mandó luego como dos para reclamarme que no le mande saludos. No es cierto, mi Chivis, un saludote para ti. Que siempre, siempre nos escribe a la gozadera. Y así es, una felicitación adelantada a todos los papás. Que el día de mañana, yo quiero pensar que van a estar celebrando, ¿verdad? Van a estar celebrando. Y si no hay pa' fiesta o si no hay pa' salir de pachanga, no importa, hombre. Lo importante es que estén ahí con la gente que ustedes quieren estar. Así que un saludote y una felicitación anticipada. Un besote para mi amiga Chivis. Hasta Canacín, ahí está mi Chivis, de último, para cerrar con broche de oro, mi Chivis. Ya nos vamos, quédense en la comadre, a las 12 se cierra esta gozadera, pero nosotros regresamos el próximo lunes, si Dios quiere, en punto de las 10 de la mañana, con nuestra frutería espectacular. Gracias a Tigre Mix, ya saben, si ustedes quieren llevar al Tigre a su evento, si quieren USBs, si quieren contratarlo, no sé, para que lleve su equipo de sonido, para que arme la gozadera en tu evento, en tu fiesta, en lo que sea. 99-93-60-29-80. Ahí contacta al Tigre Mix y si le dices, lo escuché en la comadre, lo escuché en la gozadera, te va a hacer descuentazo si lo vas a contratar. Si tú ya lo vas a contratar, dile, lo escuché en la comadre, lo escuché en la gozadera. Y pero mira, te va a ser válido un descuentazo para que todavía te salga mucho mejor el asunto. Así como la ves. ¡Ya nos vamos! ¡Soy David Barrera! ¡Hasta el lunes! ¡Excelente fin de semana a todos!
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11: El ángel del Señor anunció a María. Y ella concibió por obra y gracia del Espíritu Santo. Dios te salve María, llena eres de gracia, el Señor es contigo. Bendita tú eres entre todas las mujeres, y bendito es el fruto de tu vientre, Jesús. Santa María, Madre de Dios, ruega por nosotros pecadores, ahora y en la hora de nuestra muerte. Amén. He aquí, la esclava del Señor. Hágase en mí según tu palabra. Dios te salve María, llena eres de gracia, el Señor es contigo. Bendita tú eres entre todas las mujeres, y bendito es el fruto de tu vientre Jesús. Santa María, Madre de Dios, ruega por nosotros pecadores, ahora y en la hora de nuestra muerte. Amén. Y el Verbo de Dios se hizo carne y habitó entre nosotros.
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12: Cuidado. Y son las 12:03 a toda la banda sabatina. Bueno, vamos a ir rápidamente, ¿verdad? Con Tania, que se encuentra en Carnemar, allá con Alex y todo el equipo del Promotion Team. Así que nos vamos contigo, Tania, para que nos cuentes qué promociones hay ya el Día del Padre. 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Estamos contigo, Tania.
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12: Claro que sí, en un momentito más regresamos con nuestra comadrita Tania, ¿verdad? Allá en Carne Mar. Y nosotros seguimos 12:06, 12:06, aquí en La Comadre que sí la mueve. Y bien, ¿verdad? ¿Cómo no?
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12: Bueno, 12 con 7 minutos, 12:07 en La Comadre que sí la mueve. Y viene, te recuerdo, mi banda sabatina, que hoy tenemos, como siempre, ¿verdad?, baúl de la comadrita a las 2 de la tarde, de 2 a 4. Así que a todos los que están, pues, trabajando, descansando, festejando todavía a nuestro México, como no, ¿verdad?, nuestro equipo. Así que, pues, bueno, y preparándonos para disfrutar de todo este balompié a nivel mundial. O sea que la vamos a pasar muy bien. Y nosotros aquí con ustedes, recuerda el WhatsApp, comadre, para que manifiestes con tu audio tu mensaje al 9992-3995-26. Y también el teléfono en cabina 923-7222. Vamos a seguir con música. Y en un momento vamos a regresar con Tania allá en Carne Mar. Seguimos con más. 12:08. Sigue la música para ti. A las Master Chicas, Lalito, saquen la galleta. Master Cumbia, para ustedes. Oro sólido.

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14: Ay, gracias por estarse manifestando. Claro que estamos con sus saluditos y también estamos con los amigos de Carnemar con estas promociones que nos tienen todos los días. 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Vámonos, Tania.
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14: Claro que sí, en un momentito más regresamos contigo y gracias a toda la banda que nos acompaña, que se está manifestando. Siempre, muchas gracias en este sabadito previo al Día del Padre. Oye, le mando saludos a todos los amigos que nos acompañan. Hola, Juanito y Rachito, preparándose para mañana, ¿verdad? Un saludo para Juanito, Rachito, que nos sintonizan allá en Solgaba, trabajando arduamente y ya desde al rato que salgan a pachanguear, ¿verdad? Los van a apapachar y consentir a los papás, a los papacitos, a los que son ambas cosas, ¿verdad? Papás y papacitos. Les saludamos. Buenas tardes, comadritas. Saludos. Buena tarde. No sé quién eres, pero muchos saluditos. Ponme tu nombre para que yo sepa. Comadrita, los amigos de la lonchería, el pequeño Dylan de Cauquel Pueblo, que están preparando panuchos, salbutes, calditos, tortitas y todo para festejar a papá, ¿verdad? Desde hoy, Maite, Brenda, tía Chelita, Dani, Willy, David y al nieto Dylan, que esta semana se graduó de sexto de primaria y entró a la secundaria. ¡Dylan, felicidades! ¡Muchas felicidades! Y también a todos los radioescuchas, les mandan saludos y pidió su tema para el baúl, la Sonora Dinamita, apuntada a la melodía. Con mucho gusto se las dedicamos en un rato más. 12:24, la música sigue y en un momentito regresamos con los amigos de Carnemart y con nuestra amiga Tania. 12:24, vámonos con la música. Popurrí costeño, Daniel Villalobos. 12:25, estamos

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0: Las 12 con 30 minutos. Regresamos contigo porque, pues, para comprar, cuando salgamos de trabajar, nos vamos a comprar a Carne Mar, donde tenemos muchas promociones. 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
0: Claro que sí, Tania. 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Hola, Manuelito. Oye, ¿cómo está Manuelito Sonda? No sé de él. Un saludo para mis amigos de Los Algarrobos. Les saludamos cordialmente, que estén bien. Y también le mandamos un saludito para Violetita, ¿verdad? La jefa de jefas. Un saludo para ella. Y también le mandamos saludos cordialmente a todos los amigos que se manifiestan y nos acompañan siempre. Tenemos por acá un audio al aire.
2: Hola, buenas tardes. Aquí escuchándote, soy el señor José Pech.
0: José.
2: Aquí andamos paseando toda la ciudad en el reparto. ¿Será que me puedas complacer con una canción el día de hoy de uno de Siete Corceles? Una carta y un suspiro.
0: Claro, gracias. Jesús, apuntado para el baúl, con mucho gusto te la dedico. Gracias por acompañarnos y estar moviéndola con nosotros todo el tiempo. Hola, Juanito y Rachito, saludos, un muá para mis amigos que están trabajando arduamente y la están moviendo con nosotros. Gracias. 12:36, la música continúa y también todos los audios, mensajes. Hola, ¿cómo estás? Un saludito para mi amigo que está, déjame checar por acá, ¿verdad? Vamos a abrir los mensajes. A Reinita le saludamos también cordialmente. Hola, Raúl, un saludo para Raúl, para mis amigos Raúl y Heidi, les saludamos, que también nos sintonizan siempre. Gracias, compadres, muchas gracias. Amigos, Raúl Traba y esposa, ¿verdad? Amigochos míos de hace 20,000 años. Heidi, les saludamos. Y la música sigue. Seguimos, tenemos este tema, vienen los cantantes. También tenemos la música de los Capitanes de la Cumbia. Y seguimos, 12:36. Chévere el sábado con la comadrita. Y en un momentito más regresamos a Carne March.

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8: ¡Cuidado! 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Con Tania 1240 y regresamos contigo.
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8: 10 minutitos, 10 para las 13 horas, 1 de la tarde. Mientras tanto, bueno, acá vamos a seguir. Tania ya, y pues ya saben, ya se despidió. Y pues a la próxima seguramente estaremos de nueva cuenta contigo y con todo el equipo de trabajo de, y con los amigos, por supuesto, de Carne Marta. Así que pues ya saben dónde vas a comprar todo para apapachar a papá, consentirlo, mimarlo y pasarla bonito. 12:51, nosotros seguimos acompañando. Saludos a la amiga Lady, que también nos acompaña y se está manifestando. Gracias. También le mandamos saludos a José, que está trabajando, anda. Lalito, hola Lalito, bonita tarde, te mando saludos. Tenemos por acá, déjeme pausar para escuchar. Tenemos audio al aire.
10: Buenas tardes, comadrita Nancy. Hola. Buenas tardes.
8: Hola, Juanita.
10: ¿Será que me pueda poner a rato, a la hora del baúl, a la Santanera a muchos años, por favor?
8: Claro que sí, Juanita. Santanera a muchos años. Con mucho gusto te la dedico al rato, por supuesto, en el baúl de la comadrita. 12:51, la música sigue. Te voy a poner este tema saludando a los club de fans, a mi hijarita Maru, también a las hijaritas pelusas, moviendo el cubo y a toda la banda. Y esto dice con los galanes cantantes y el rey del baile. Échale, compadre. Super Ramas, Nelson Cancela, sácate.

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8: Son las 13 horas, 1 de la tarde, exactamente. ¡Coma! Hola, bonita, bonita tarde. Te mando saludos. Gracias por acompañarnos y estar moviéndola con nosotros en este sabadito a toda la banda. Recuerden, gracias por estarte manifestando al WhatsApp, comadre. 99 92 39 95 26. Aquí seguimos acompañándote y déjeme pausar para escuchar audio al aire.
9: Muy buenas tardes, mi comadrita. Un saludote para ti, para la Tania que está por allá.
8: Sí,
9: que
8: trabajando.
9: La tiene carnes por allá, no digo nombre. Pero qué bueno que este sábado nos están acompañando y alegrando esta tarde. Y como siempre te digo, comadrita, ¡ay, no más! ¡Qué linda tarde! ¡Estoy pasando por acá con la comadre!
8: ¡Ah, está muy alegre, ¿verdad?
9: Y con aquí, con esta chica más bonita que están transmitiendo.
8: ¡Tú muy bien, tú muy bien!
9: ¡Gente! ¡Síganla pasando bien! ¡Y no tomen, por favor! ¡Cuídense!
8: ¡Ándale! ¡Gracias! ¡Te mando saludos! Y pues que la pasen muy bien todos, ¿verdad? ¿Mañana? Mañana es Día del Padre, así que pues desde hoy que los apapachen, que los mimen siempre, ¿verdad? Siempre consentimos a los papis, a los que tienen la dicha de tenerlos, de poder abrazarlos, de poder pues darles un beso gigante y de decirles que los quieren mucho. Por favor, háganlo, porque los que ya no están con nosotros, ¿verdad? Aquí ya no tenemos la dicha de tenerlos así, en cuerpo, aquí, apapacharlos, pues aquí en el corazoncito, sí, y allá, mientras los tenemos aquí, nunca van a morir, ¿verdad? Saluditos a todos los que ya están junto a Papá Dios y también a los que están pues ya empezando la pachanga, ¿verdad? Esperemos que la pasen muy bonito. Seguimos moviéndola. 1:02 p.m. Saludos a Reinita. Por cierto, Reinita, me pediste un tema que no puedo poner en el baúl de la comadrita, pero ya le dije. Ya le mandé mensaje. 1:02 p.m. 1:02. Vamos a seguir moviéndola. Te voy a presentar El Recodo. Escucharás la música también, ver Alfredo el Pulpo. Y también escucharemos a mi banda El Mexicano. 1:02. Y a las 2, el baúl de la comadrita.

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30: La 1:20 p.m, 20 minutos y reinita, como no, te mando saludos, amiga, gracias por manifestarte. ¿Cómo están los algarrobos ya manifestándose también? Les saludamos, gracias por la sintonía, muy agradecida estoy en esta tarde, qué bárbaro. calurosa, como siempre, ¿verdad? Como siempre. Bueno, seguimos por acá. Juanito, ¿cómo estás? También te mando saludos. Gracias por tu sintonía, de verdad, muchas, muchas gracias. Y déjeme pasar este audio al aire, así que pausamos para escuchar al buen Charlie Boy.
0: Muy buenas tardes, comadrita Nancy.
30: Hola, Charlie Boy.
0: Carlitos, enviando cordiales saludos, como siempre, Nancy, a todo el auditorio. También para nuestro amigo Carlitos, sex de vaivén, para Chereque, el bombero atómico, y en especial para ti, Nancy. Charlie Boy, la suculencia de Nancy, quién sé que nos vayan a dar. Hay otra pachanga.
30: Ándale, vas de chayote, ya sé. ¿Me podrías regalar la canción? Ah, ok, sí, claro que sí, apuntado, amigos, para saludar al buen Jarochito. Hola, Jarocho, espero que estés bien y como siempre, en sintonía con el 98.5 La Comadre. 1:00 p.m, 21 minutos, la música sigue. Te voy a poner este tema, ¿verdad? Escucharemos a Grupo Firme. También escucharemos a los chicos Aventura, el Fresa y la Sentencia. 1:21, estamos contigo y a las 2, el baúl de la comadrita.

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1: La 1:32 en vísperas del Día del Padre. Que la pasen muy bien, papitos, papacitos. Muchas felicidades a todos con todo cariño, ¿verdad? Muchas, muchas felicidades a todos que le están preparando todo. Todos los preparativos se están realizando en este momento para ya mañana tirar, desde hoy, tirar la casa por la ventana, ¿verdad, chicos? Saludos, porque pues muchos papitos se manifiestan, así que pues muchas, muchas felicidades. Hola, Manuelito, y a la jefa Violetita, que están en sintonía con la comadre y que quieren un tema ya apuntado para el baúl. A Juanito, saludos a Felipe, a Socorrito, a Mariel, y verá que nos acompañan. Gracias por la sintonía. Muchas, muchas gracias. Y ya apuntamos el tema que desean escuchar en el baúl de la comadrita. Audio al aire.
2: Oye, ¿me vas a dedicar el parrandero de Chicoche's Dancing?
1: Sí.
2: Soy Diego, gracias.
1: Claro que sí, Diego. Apuntado, ¿verdad? Apuntado tema. Apuntado tema para nuestro compadrito Diego, que sí la mueve y bien. Tenemos por aquí otro audio al aire. Así que vamos a escuchar otro audio al aire.
3: Muy buenas tardes, comadrita Nancy. Recuerda que tu felicidad son como tu talento. Los buscas y no te das cuenta que los tienes puesto.
1: Así es.
3: Muchos saludos para ti, a tu linda y bonita madrecita. Por favor, me puedes programar la canción Lo que siento por ti de Luis Miguel. Gracias, soy Manuel Jesús.
1: Claro que sí, poeta, apuntado. Déjeme contestar por acá. Y a todos los que nos están acompañando, le quiero mandar un saludo también con mucho cariño para mi amigo Gilbert, que está allá en el taller de motos. Que estés bien, amigo, te mando saludos. Por favor, salúdame a Aida y a toda la family, les saludamos, que están en sintonía con el 98.5 La Comadre. ¿Qué dice por acá? ¿Cómo? Ah, mira eso, qué ricura de botana, ya se está poniendo más guapa, Violetita, mira, guayitas, manguito, qué rico, carnita asada, cebollita, wow, hoy sí te está consintiendo más que nunca, y unos taquitos de asado, wow, oye, sí se antojó con tomatito, su chilito, ah, delicioso, saluditos, les mandamos saludos, y la música sigue. Ricky Martin, Ángeles Azules, Luis Casanova, Nelson Cancela, 25 para las 2. A las 2, el baúl de la comadrita.

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8: La una de la tarde con 47 minutos. Hola, mi carita Maru. Un saludo para mi carita Maru, al club cerca de ti que siempre nos acompaña y si la mueve bien. Le saludamos con mucho cariño. No puedo contestarte ahorita, pero bueno, te mando saluditos, ahijadita. Espero que estés bien. Y también dice por acá Miguelito. Bueno, dice, buenas tardes, comadrita. Ya dándole a la chamba y escuchándote en el carro. Saludos a la esposa Génesis, a mi hijo Martín, a la tía Rosa. El 6 de junio fue cumpleaños de mi esposa y el 15 mi aniversario de bodas número 13. ¡Ay, felicidades, felicidades! A mi papi Martín, que ya está junto a papá Dios, ¿verdad? Así es. Y la que, ok, saludos y buen fin de semana. Y un gusto escucharte. Igualmente, Miguelito Batún, y felicidades a tu esposa por su cumpleaños el 6 y el 15 por tu aniversario. 13 años de casados. Felicidades, de verdad, de todo corazón. Felicidades. Y a tu papito con todo cariño y respeto hasta el cielo, ¿verdad? Tu papi, que nunca olvidas, porque mientras viva acá en el corazón, ellos no se van, ¿verdad? Aquí están siempre. Saluditos, Miguelito, gracias por comunicarte con nosotros y por moverla siempre, siempre. También por acá, buenas tardes, te mando saludos. Me podría saludar a mi esposa Rosy, Shanti, a Barbarita, a Sofi, te escuchamos en Ciudad Cauquel. Podrías poner la canción de Kleiber Caracolera. ¡Hola, amigo! ¡Claro que sí! Te mando saludos, apuntado tema, apuntado para el baúl de la comadrita, que ya en un momentito más arrancamos. Una de la tarde, 49 minutos, nosotros seguimos con la música, seguimos con más música. Tenemos por acá también un audio, ¿verdad?, que nos enviaron también de mi amigo Marquitos. Tenemos audio al aire. Déjeme pausar para escuchar. Marquitos debe estar, como siempre, con su cuchuf... ¿Cómo se llama? Aquí está. Con la cuchufreta. Ahí escuchándonos. ¡Audio al aire!
9: Ya sabes, un poquito extra tarde, ya sabes. Soy del club de que se le hace tarde, y el club de los que trabajan solos, y el club de que... Ya sabes, algún club. ¡Saludos, comadrita! Aquí Marco saludándote, ya sabes, como siempre. Gracias, y la cuchufreta y mis refrescos.
8: Sí.
9: Saludos, comadrita. Que tengas un excelente fin de semana, un domingo.
8: Igualmente.
9: Excelente, que disfrutes a tus papás.
8: Marquitos.
9: Cuídate mucho a tu papá. Cuídate mucho. Papi, si lo tienes, disfrútalo mucho. Cuídate mucho, comadrita. Nos vemos y nos escuchamos el lunes, si Dios lo permite.
8: Gracias, Marquitos. Tú también cuídate. Mi papito ya descansa junto a papá Dios, pero bueno, pero vive aquí en mi corazoncito, o sea que nunca, nunca se va. 10 minutos. Y Marquitos, si eres papá, que la pases muy bien, y si eres papacito, que te la pases mejor, ¿verdad? O si eres las dos cosas, que te apapachen y te consientan bastante. Bueno, después de estos temas tenemos ya el baúl de la comadrita, como no, para ustedes, para seguir moviéndola en esta tardecita, ¿verdad? Con muy buena música. 10

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1: Las 2 de la tarde con 2 minutos, 2, pedimos el deseo, ¿verdad? Sí, así es. Listo, para 2. Excelente, excelente tarde a todos mis compadritos, toda mi banda sabatina. Abrimos el baúl de esta tarde como todos los sábados, así que bueno, ¿qué les parece si arrancamos? Porque tenemos muchas solicitudes, muchos compadritos que se están manifestando, estamos consintiendo a los papitos de una vez. Mañana es el Día del Padre, así que espero que la pasen muy bien para los que tienen la dicha de poderlos abrazar. Apretarlos fuerte, fuerte, que lo hagan, por favor, que lo hagan, porque los que no tenemos la dicha de hacerlo, pues vamos a recordarlos como siempre aquí en nuestro corazón, aquí siempre están vivos, así que bueno, ya saben, apapáchenlos si lo tienen allá junto a ustedes. 2:03, 2:03, ¿qué les parece si arrancamos el baúl de la comadrita para mis amigos de la lonchería, el pequeño Dylan? ¿Cómo están mis amigos? Siempre manifestándose, así que bueno, vámonos para saludar ahí en Cajuel Pueblo, están la venta de panuchos. Bueno, preparando todo para los panuchos, salbutes, calditos, tortas, de todo, ¿verdad? Para Maite, Brenda, tía Chelita, Dani, Willy, David y a Dylan, que se graduó de sexto año y ya listo para la secundaria. ¡Felicidades! Y arrancamos el baúl de la comadrita con la sonora Dinamita. Tenemos a la sonora Dinamita, pero no este tema, por supuesto, tiene que ser el original, ¿verdad? Así es. Y ya, ahora sí, tenemos el viejo del sombrero. 2-4, arrancó el baúl de la comadre.

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1: Son las 2 de la tarde con 8 minutos. Estamos en el baúl de la comadrita. Vamos a seguir acompañándote y seguir moviéndola. Nos solicitaron este tema y con mucho gusto se la voy a dedicar a nuestro compadrito. Me estoy apurando porque hay muchas peticiones. Neta, estás trabajando, descansando, viajando, disfrutando la música del 98.5 La Comadre. Vamos a dedicar esta melodía para nuestro buen amigo, ¿verdad? José, ¿qué quiere escuchar a los siete corceles en el baúl de la comadrita? La última carta. Servido José, te acompañamos. 2-9.
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Las dos de la tarde con 12 minutos. Este tema se la voy a dedicar con mucho cariño. Ahorita terminando esta melodía, bueno, después de los comerciales, vamos a felicitar, ¿verdad?, a mi ahijadita que está de cumpleaños hoy. Ahorita regresamos para felicitarla con mucho cariño. Y este tema nos solicitaron por Lalito a su mami, que nos acompañan y están en sintonía con la comadre Bronco. No hay corazón que aguante, servida, servidos. 213.

Son las 2 de la tarde con 16 minutos. Pido paciencia, hay muchas peticiones y tenemos un mundo, así que yo voy a estar complaciéndoles hasta donde yo llegue. Ustedes sigan conmigo. Yo me voy a poner así súper rápida para poder complacerles a todos ustedes. 2 de la tarde con 16 minutos, 2:16. Me voy un corte, regreso con la música de... Nos solicitaron a la Internacional Sonora Santanera. Escucharemos a Los Temerarios y también escucharemos a Lisandro Mesa. 2:17, estamos en el baúl de la comadrita. Regresamos, no me tardo nada. Gracias por acompañarnos.

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20: Bueno, a las 2 de la tarde, 20 minutos, 2:20, vamos a seguir complaciéndoles este tema. Nos la solicitaron. Saludos a Reinita con mucho cariño, que está en sintonía con la comadre, también a la comadrita Juanita. Hola, comadrita Juanita, vamos a dedicarle este tema. Me estoy apurando para poder complacer a todos aquí en el baúl de la comadrita. Previo al Día del Padre, felicidades a todos los papitos con mucho cariño. Felicidades aquí, consintiéndolos y mimándolos. Y dedicándoles este tema para todos los papás, los papitos, felicidades. 2:21, a muchos años, Sonora Santanera. Servida Juanita.

sueños, ilusiones, deseos, esperanzas. Son los cimientos de un algo que a veces no se realiza o simplemente se derrumba.

nos lo han dado la fe, el cariño y los aplausos que ustedes, hermoso público, han depositado en nuestros corazones durante muchos años. Gracias, mil gracias por seguir sosteniéndonos en su gusto, por seguir creyendo en nosotros, en nuestras canciones. Y gracias por haber hecho de la Sonora Santanera ese árbol que echó sus raíces en cada uno de nosotros, sus integrantes, y que solo el tiempo dirá

Ay, sí, 2:26 p.m. Yo quiero mandar saludos con mucho cariño, ¿verdad? Para mi carita Maru del Club Cerca de Ti, que está de cumpleaños mañana y que ahorita está allá en casita, allá en Izamal, almorzando rico y festejando. Felicidades, con mucho cariño, ahijadita, muchas felicidades. Jarocho, antes de ti habían muchas peticiones. Por ejemplo, no me piden el tema ahorita y inmediatamente va la canción. Yo las apunto y poco a poco voy llegando a las melodías que ustedes quieren escuchar. Solo les pido paciencia, que escuchen estas 2 horas para que ya en un momento a otro llegue su canción. Todos los temas que nos solicitan están hermosos. Gracias, gracias por su comprensión. Siempre les comento que hay que tener paciencia. Le mandamos saludos a la amiga Lady. ¿Qué quiere escuchar este tema? Saludos a la mami Naivi. Esto dice Temerarios, la mujer que soñé. Aquí en el baúl de la comadrita, servida.

2:30 2:30 en el baúl de la comadrita, acompañándote en este sábado 20 de junio del 2026. Un día antes, bueno, ya empezó el festejo a papá, así que saluditos. Un saludo con mucho cariño en Cancún, ¿verdad? Nuestro buen amigo Felipe que nos pidió un tema. ¡Qué ricas botanas! Tiene de todo, está degustando en este momento, así que salud, provechito. Otros que están así allá en los algarrobos, Manuelito y la jefa Violetita, que están disfrutando también de ricas botanas, de carnitas asadas y todo que se está mochando la jefa, así que les saludamos. Nos vamos a ir un corte, regreso con la música de Lisandro Mesa y El Pulpo. Y si da chance, porque están larguitos los cortes, viene Brindis. Así, ¿verdad? Pero va seguro Lisandro Mesa y El Pulpo, ¿de acuerdo? 2:31, estamos en el baúl de la comadrita, regreso.

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9: Son las 2 de la tarde, 33 minutos en el baúl de la comadrita. Le mandamos saludos a la coma Pili. Hola, coma, bonita tarde. Como siempre, manifestándose en el baúl de la comadrita, le saludamos a Reinita Argáez, también muchos saludos a todos los que estamos complaciéndoles, gracias. Ay, a nuestro amigo José Fernando de allá de Chocholá de los Venados, que me dice que no le he podido complacer. En las noches tenemos béisbol, termina el juego y pues ya no da chance de las complacencias. Pero el lunes con mucho gusto y ahorita también con mucho gusto. Pero los sábados creo que está trabajando José Fernando y no puede escucharnos. Pero bueno, ahí ya le expliqué, ¿verdad? Un saludo para él. Bueno, este tema va para la coma Pili. Lisandro Mesa. En el baúl de la comadrita, Niño Majadero, 2:34. Saludos, Palillito. Saluditos con mucho cariño para ti, para Dorcas, para Divertifiestas.

2:39 PM, acá en el baúl de la comadrita. Este tema se la voy a dedicar al buen Jarocho. Hola Jarocho, bonita tarde, ya llegó tu turno, te mando saludos. Y también a los amigos de los Algarrobos que están preparando, que están pues trabajando, vendiendo unas plantas hermosas allá en Xcanatún y además degustando, porque la jefa Violeta sí se pone súper guapa, ¿verdad? Se mochó con botanitas, con la fría, con la carnita asada y todo. Así que pues saludos a Manuelito Sonda y a la jefa Violeta allá en Xcanatún. Les saludamos y aquí les dedicamos este tema. Y también al buen Jarocho que quiere escuchar a Alfredo el Pulpo en el baúl de la comadrita. Cumbia la Candona. 2:40 estamos en el baúl de la comadrita. Servidos.

0: Las 2 de la tarde con 43 minutos. Nos vamos un corte. Vamos a regresar con Brindis, con el grupo Brindis, Kleiber y la nueva imagen, y con La Chácara. Son las canciones que van. 2 de la tarde, 43 minutos. Me apuro para seguir complaciéndoles. Estamos en el baúl de la comadrita Miss, mi banda sabatina que nos acompaña siempre. Gracias. Regreso.
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0: Son las 2 de la tarde con 45 minutos para mi hijita Maru, que la pases muy bien. Mañana es su cumpleaños, Día del Padre, así que felicidades a la hijita Maru, que nos está acompañando allá en Izamal, allá en casita o trabajando. Le saludamos, bueno, está en casita, ¿verdad? Está trabajando y está en casita, así que le saludamos y vamos a seguir. Este tema va para Juanito, saludando a Felipe, Socorrito, Marieli, que también nos sintonizan, y si la mueve bien aquí en el baúl de la comadrita, yo sigo contigo. Gracias por tu sintonía. Marquitos, te mando saludos igual. Y aquí tenemos este tema, viene Brindis en el baúl de la comadrita. Se marchó. 2:46. Servidor.
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Las 2:49 PM, estamos en el baúl de la comadrita, agradeciendo que ustedes, como siempre, nos acompañen y se manifiesten con nosotros. Muchísimas gracias, de verdad, mil gracias, te seguimos saludando y acompañándote todo el tiempo, ¿verdad? Gracias, gracias. Mandamos saluditos por acá, tenemos saludos cordialmente para mis angelitas pelusas, para Anita, Alejada, Silvia, les saludamos cordialmente, y también para Anita Vázquez, saludos también a Aniger, a los ahijados de la radio, al Goldo Mayor, a Lulis, a Salito, les saludamos, también a Elmer Castro, que también nos acompaña todo el tiempo. Seguimos con la música, te voy a dedicar este tema, tenemos más audios, más mensajes que ustedes nos están mandando, y pues recuerda que ahorita solo mensajes, solo mensajitos al WhatsApp, comadre, porque no pasamos audios, solo mensajes. 99 92 39 95 26, si piden un tema tienen que tener paciencia porque tenemos muchas peticiones. Gracias, y este tema se lo voy a dedicar a Juanito, que nos acompaña en este momento. Felicidades a tu Cruz Azul, amigo, campeón, ¿verdad? Así que felicidades, saludos igual a tu esposa Rosy, Shanti, Barbarita, Sofi, allá en Ciudad Cauquel, Palmeras. Quiere escuchar a Kleiber y la nueva imagen en el baúl de la comadrita caracolera. 10 para las 9.

Son las 2:54. Saludos al perrote, el canario, Carlitos. ¿Cómo están? Muchos saludos para ustedes, chicos, donde estén, acompañándonos como siempre. Gracias, muchas gracias. Trabajando y en sintonía con la comadre. Y felicidades si son papás. Papacitos, así o las dos. Así que felicidades. Felicidades, chicos. Hola, Normita, allá en la Nueva Cuculcán. Felicidades a mi esposo Marco por el Día del Padre. Y pues no le pude poner la canción que pidió porque ya me habían pedido otro tema. Así que, pues bueno, le dedicamos esta canción. Muchas felicidades a tu esposo. Y de parte de Normita, allá en la Nueva Cuculcán, en sintonía con la comadre. Este tema va para los panaderos de la Lupita de Pitch Campeche. ¿Quieren esta canción? Y aquí se la vamos a dedicar. Viene La Chácara en el baúl de la comadrita. Menú de chivo, 5 para las 3. Servidos hasta Pitch.

3 de la tarde. Muchas felicidades a la Carita Maru, que está festejando en este momento su cumpleaños. Carita, felicidades. Que cumplas muchos más y que no se te note. Te saludamos. Y este tema que voy a pedir, me da chance de poner un tema. Ya no me da tiempo. Nos vamos a ir un corte. Regreso con la música de Chicoche y la Crisis, Babi Pulido de Canché Castro y Zapata. Y también escucharemos a Los Mier. Un minuto para las 3. Regreso, no me tardo nada. Gracias por tu sintonía. Estamos en el baúl de la comadrita.

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9: Son las 3 de la tarde exactamente en el baúl de la comadrita. Te sigo acompañando en esta tarde y gracias porque ustedes también nos están acompañando. Ya son las 3 de la tarde, así que bueno, a seguir complaciéndoles. Recuerda, solo mensajitos. Gracias, gracias. Vamos a dedicar esta melodía. ¿Qué canción me toca poner? Este tema se la voy a dedicar al buen Diego, que nos solicitó esta canción. Dieguito, ahí va la canción que quieres escuchar. Viene Chicoche y la crisis. También le mandamos saludos al sobrino de Chicoche. Estamos en el baúl de la comadrita y esto dice el parrandero. Servido Diego. 3-1.

Son las 3:04, las 3:04, seguimos, Carlitos, el ex vaivenero, ya en un momentito más al tema que quieres escuchar, Carlitos. Ah, no, sí, sí me pidió a Guardianes del Amor. Ya voy llegando, ya voy llegando a las melodías. Tenemos esta canción dedicado a los algarrobos, Violetita se sigue mochando con la botaniza. ¡Qué delicioso! Al igual Felipe de Cancún también está con unas botanas riquísimas festejando. Y ahorita también viene la melodía que ustedes quieren escuchar. A todos les toca, ¿de acuerdo? 3:04, 3:04, Miguelito Batún, espero que la sigas pasando muy bien. Y bueno, va para la jefa Violetita, saludos a Manuelito Sonda y viene Babi Pulido de Canche Castro y Zapata. Bueno, ahí está, te doy chance. Y esto dice el Tex-Mex, ya se presenta en el baúl.

Las 3 de la tarde con 8 minutos, seguimos aquí en el baúl de la comadrita Miguelito Batún, de verdad, les saludamos, siempre está en sintonía con la comadre, muchos saluditos a nuestro amigo Miguelito Batún que está trabajando y en sintonía con la comadre, como siempre, escuchándonos, gracias, gracias, te mando saludos, que estés bien y también muchas de nueva cuenta, pues felicidades, ¿verdad? A la familia, a tu esposa Génesis, a tu hijo Martín, a la tía Rosa. El 8 de junio fue cumpleaños de nuestra comadrita Génesis y el 15 el aniversario número 13 de bodas. Así que felicidades y también a tu papito, ¿verdad? Que está en el cielo. Martín también se le recuerda a los papitos que no están con nosotros, pero aquí en el corazoncito los tenemos siempre, siempre, ¿verdad? Así que pues bueno, te saludamos y vamos a seguir complaciéndole. Nos solicitaron este tema para saludar al poeta y a toda la banda nocturnina que está escuchándonos ahorita sabatino. Así que esto es con los Mier. En el baúl de la comadrita, lo que siento por ti. Servido 3-9.

0: van a estar ocupados con el bote de cerveza. Mañana que va a ser el pachangón de miedo, desde hoy. Así que les saludamos. Vamos a dedicar esta melodía para la amiga Maribel, que nos acompaña y está en sintonía con la comadre y sí la mueve y bien, nos escucha hasta Xmatquil. Saludos, Maribel, gracias por sintonizarnos. Quiere escuchar a Jorge Domínguez y su superclass. Con él. Servida amiga, 3-2.
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Ay, 3:16 PM, justo conversar una plática que tuve con la amiga Reinita. Saludos a Reinita Argáez, ¿verdad? Sí, yo canto, ¿verdad? Aunque me digan que no cante, pero lo hago por relajo, nada más. Te mando un saludo, Reinita, con mucho cariño. Y a todos, como siempre les digo, ¿verdad? A todos los que no me hablan, no me mandan mensaje, pero me están escuchando siempre. Gracias. Y les invito para que se manifiesten, ¿verdad? Gracias. 3:17 PM. ¿Qué canciones me toca poner? Déjenme checar para decirles. Voy a poner la música. Oye. Ya puse a los Mier, sí, ya sonaron los Mier. Vamos a regresar con la música de, aquí está, me toca poner a los Pasteles Verdes. Escucharemos a los Junior Clan y a los Guardianes del Amor. 3:17 PM, estamos

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15: Bueno, 3 de la tarde con 20 minutos, 3:20, estamos en el baúl de la comadrita acompañándoles y vamos a dedicar esta melodía con mucho gusto para Arley, a su mami Gloria, a las sobrinas Daniela y Elina, a los clubes de la Maravilla Musical de México, a toda la familia Junior Clanera, les saludamos porque nos solicitó este tema Arley en el baúl de la comadrita, dice... La cerveza, 3:20, felicidades papitos, estamos festejando de una vez aquí en el baúl de la comadrita ustedes, servidos, servido Arley.

Las 3 de la tarde, 24 minutos en el baúl de la comadrita. Quiero mandar un saludo a mi amigo Gilbert, que nos acompaña con mucho gusto allá en el taller de motos, allá en la carretera, bueno, a la salida de Progreso. Hola, Gilbert, un saludo para ti, para Aida, por favor, y para toda la familia, a todos los que están en este momento allá, pues, trabajando arduamente, y a los que están ocupando, a los clientes, ¿verdad?, el taller de motos. Gilbert, te dedicamos esta melodía con los pasteles verdes. En el baúl de la comadrita, Angelitos Negros, 324. Servido.

0: Son las 3 de la tarde, 28 minutos en el baúl de la comadrita. Nos vamos a ir un corte. Regresamos con Guardianes del Amor, acompañado de varios tremendos solistas. Y también escucharemos a Priscila y sus balas de plata. Ya le toca su turno a Felipe. Gracias a todos ustedes por estarnos acompañando en esta tarde de Baúl de la Comadrita. Un saludo con todo cariño para toda la banda que si la mueve bien. Hola, mi amiga, ¿cómo estás? Gracias, mi amiga hexatlónica Martita. Le saludamos con mucho cariño. Maribel dice, voy a llorar. con mucho cariño, amiga, ya servido con tu tema. Hola, comadrita, buenas tardes. Aquí limpiando la alberca y escuchándote. Yo necesito que ustedes le pongan. Ah, ok. A ver, permíteme. Permíteme ahorita. Ahorita te contesto, ¿verdad? Lo que quieres que. Bueno, que me estás preguntando, Leo. 3 de la tarde, 29 minutos. Yo me voy un corte y regreso. Estamos en el baúl de la comadrita. No me tardo.
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0: Son las 3 de la tarde con 30 minutos. Albertito, saludos. Ya puse a Chicoche y la crisis. No sé si quieres algún otro tema. Ya puse, pero ya Chicoche ya sonó. Sí, hace ratito me lo solicitaron. Ahí está. Estoy avisando, ¿verdad? Y un saludo con mucho cariño a nuestro amigo Albertito, que siempre nos está acompañando hasta Jalacho. Te mando saludos, Alberto Collí. Muchas gracias por siempre consentirme. Este tema se lo voy a dedicar a Carlitos, el ex vaivenero que nos sintoniza siempre. Neta, se está manejando en este momento, lo que esté haciendo, sigue ya trabajando en otra cosa o ya descansando. Bueno, quiere escuchar este tema. Van a venir grupazos, cantantes chéveres. Ramiro Bronco, Arturo Rodríguez de Guardianes, también Jaime Espinosa de Los Fugitivos, Pedro de Los Mismos, Brindis, Liberación, Bronco, Los Mier, Ladrón, Exterminador, Mojado, Industria del Amor. Bueno, tantos que se reunieron en esta melodía y aquí la vamos a dedicar. Carlitos, servido. Estamos en el baúl de la comadrita. 3:32.

0: Las 3 de la tarde con 36 minutos. Este tema se lo voy a dedicar a nuestro amigo Felipe allá en Cancún. Hola, Felipe, que está botaneando, pasando la chévere. Está la mesa repleta de botanas. Así que, pues te mando saludos, Felipe, festejando de una vez el Día del Padre. Si es papá o es papacito o sola o es las dos cosas, le mando saludos al buen Felipe hasta Cancún. Nos está acompañando y pacientemente está esperando que llegue su turno para su melodía. Vamos a dedicar esta canción. Quiero escuchar este tema y con mucho gusto se las dedico. Es Priscila y sus balas de plata. Paraíso terrenal servido. 3:37.
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20 minutos para las 3, en las 4 de la tarde, 20 para las 4. Aquí sigo en el baúl de la comadrita y con ustedes también. Gracias. Saulito, que está manejando y escuchando el 98.5 La Comadre. Agradezco tu preferencia. Te voy a dedicar este tema. Viene Beto 75 en el baúl de la comadrita. Mi amigo Chicoche. Mi amigo Chicoche, 341. Te saludamos, Saúl. Agradezco que nos acompañes todo el tiempo. 341.

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8: Son las 3 de la tarde, 45 minutos en La Comadre. Acá te sigo acompañando y ustedes también a nosotros. Gracias, muchísimas gracias. Y este tema, esta canción que voy a dedicar en este momento es para todos los clubes de Superlamas, para mis ahijaditas Las Pelusas, el club Moviendo el Cubo, Bote de Cerveza, Superlameando, Las Amarradas, El Rey del Mundo, especialmente a mi ahijadita Maru, que mañana está de cumpleaños. Así que felicidades a mi ahijadita Maru del club Cerca de Ti, que está de cumpleaños mañana, así que te deseo lo mejor, ahijadita. Felicitaciones, y te voy a dedicar este tema, Superlamas, precisamente, de la canción que da nombre a tu club. Así que felicidades a mi ahijadita Maru, y les dedico este tema en el baúl de la comadrita. Cerca de Ti, les saludamos. Bueno, este no es Cerca de Ti. Esa no es esa melodía. ¿Qué pasó así? ahora sí. Servida, hijadita. Felicidades hasta Izamal y a todos los clubes de fans.

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1: 10:10 para las 4 de la tarde, 10:04 nos solicitaron este tema y con mucho gusto se la voy a dedicar en este momento para todos. Oye, le quiero mandar saludos a mis amigos, allá los del los vaiveneros, al ex vaivenero Carlitos y también al perrote, al canario, a Carlitos, al ex vaivenero que también se llama Carlitos, a todos los taxistas que nos acompañan, a Santi, con mucho cariño para él, ¿verdad? Que hoy pues debe estar trabajando arduamente, no se manifestó, le saludamos. Santi, también muchos saludos para él, Chico Intocable, también al sobrino de Chico Che y a todos los que nos acompañan en este momento y que son, que están en plataformas. Nos solicitaron esta melodía y aquí la tenemos. Cada cosa que nos pueden contar, ¿verdad? El taxista, los dinos, en el baúl de la comadrita 352.
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25 minutos para las 4 de la tarde. Yo les dejo. Terminamos, cerramos el baúl por este sábado. Gracias por todos los audios, sus mensajes, la sintonía y por acompañarnos todo el tiempo. Mil gracias. Se queda con ustedes. Estará Nidia, ¿verdad? Y nosotros, pues, primeramente Dios mediante, nos escuchamos el lunes. De 8 a 10 de la noche tenemos complacencias. Buenas noches con la comadrita y el sábado estaremos acá, ¿verdad? En el baúl de la comadrita de 2 a 4 de la tarde. Bendiciones a todos ustedes, compadritos, comapili. Buena tarde. Gracias a usted, un mua para Pili, ¿verdad? Que siempre nos acompaña y está en sintonía con el 98.5 La Comadre. Les dejo este tema, cerramos el baúl de la comadrita. José Fernando, te mando saludos y hasta ahí llegamos. Esto fue el baúl de la comadrita y viene el gran Rico Tobar. Felicidades, mis papitos, que la pasen muy bien. Que se diviertan a todos los papás, papacitos. Para los que están con papá Dios también, siempre los recordamos. Felicidades, por favor, si tienen a papá contigo, que lo apapachen y lo quieran bastante, bastante. Y que se lo digan. Cerramos el baúl, Rico Tobar. El músico chiflado. Bendiciones y hasta el lunes.

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9: ¿Te ha pasado que caminas por tu ciudad bajo un sol que derrite el asfalto, rodeado de puro concreto, y de pronto llegas a un parque? ¿Te sientas bajo un árbol y sientes que el mundo entero bajó 3 grados? Esa frescura no es imaginación, es ciencia y tiene nombre: infraestructura verde. La infraestructura verde es una forma inteligente de diseñar nuestras ciudades para que convivan el cemento y la naturaleza. No se trata solo de sembrar arbolitos bonitos en una jardinera. Se trata de crear redes de espacios conectados entre sí que cumplan varias funciones al mismo tiempo. Que capturen agua de lluvia, que limpien el aire, que reduzcan esas famosas islas de calor, que convierten las colonias en hornos, que conecten ecosistemas y que de paso nos den un lugar digno para caminar, jugar o andar en bicicleta. Imagina esto. En la Alcaldía Coyoacán, en la Ciudad de México, existe un skate park llamado Los Coyotes. Ahí puedes patinar, hacer trucos en patineta, pero además el lugar está rodeado de áreas verdes y tiene un sistema de captación de lluvia. Un solo espacio que sirve para el deporte, para el medio ambiente y para la comunidad. Eso es infraestructura verde en acción. Que un mismo sitio cumpla muchas funciones como una navaja suiza, pero hecha de árboles, agua y diseño inteligente. Este enfoque surgió como respuesta al impacto ambiental de las ciudades. Piensa en una ciudad, calles hechas solo para coches, banquetas rotas, ni un árbol donde guarecerte del sol. La infraestructura verde propone cambiar eso desde 4 frentes. Primero, el agua, aprovechando la lluvia en vez de dejarla inundar las calles. Segundo, la movilidad, abriendo paso a peatones y ciclistas. Tercero, el espacio público, diseñando lugares de encuentro seguros para todos. Y cuarto, la biodiversidad, reconectando las ciudades con la naturaleza que las rodea. Aquí hay ciencia de primera. Investigadores en México crearon la primera metodología en el país para evaluar qué tanta infraestructura verde puede implementar una ciudad y cuáles serían sus beneficios. También desarrollan estrategias para que los gobiernos locales, desde Cancún hasta Tijuana, puedan transformar sus calles grises en corredores llenos de vida. Porque no basta con querer ciudades más verdes. Hay que medir, planear y diseñar con inteligencia. La próxima vez que pases por un parque con bancas, ciclovía y jardines que atrapan la lluvia, detente un momento. Ese lugar no llegó ahí por accidente. Alguien lo

Soñó, lo diseñó y lo defendió, porque adaptar nuestras ciudades al cambio climático no es un lujo de países lejanos. Es una necesidad que empieza en la esquina de tu casa, en la banqueta de tu colonia, en el árbol que todavía resiste entre el asfalto. La ciudad del futuro no tiene que elegir entre progreso y naturaleza. Puede ser las dos cosas al mismo tiempo.

0: Con información del maestro Antonio Suárez Bonilla, del Laboratorio de Movilidad e Infraestructura Verde de la Facultad de Arquitectura de la UNAM. Un guión de Leonardo Santiago con información del portal Ciencia UNAM. Les saluda Mónica Genis.
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